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0: esta es la temperatura en los 40.
1: 10 grados.
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1: 10, un minuto.
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0: es la temperatura en los 40.
1: 10 grados.
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1: 11, un minuto.
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0: es la temperatura en los 40.
1: 10 grados.
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1: 12, 2 minutos.
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1: 10 grados.
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1: 1:03.
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0: 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Temperatura. Es la temperatura. En los 40.
1: 10 grados.
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0: temperatura. Es la temperatura en los 40.
1: 8 grados.
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1: 3 minutos.
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0: es la temperatura en los 40.
1: 8 grados.
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1: 4, 1 minuto.
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0: 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En los 40.
1: 8 grados.
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0: Faltan 2 minutos para las 5.
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0: es la temperatura en los 40.
1: 7 grados.
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1: Falta un minuto para las 6.
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0: 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Es la temperatura en los 40.
1: 7 grados.
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1: Falta un minuto para las 7.
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2: Buenos días, ¿cómo le va? ¿Cómo se encuentra? ¿Cómo lo trata esta mañana de día miércoles?
0: Estamos bien el día de hoy. ¿Cómo están ustedes después de los eventos?
2: Después de la toletole que quedó ayer. ¿Eso quieres decir?
0: Quedó la escoba, la toletole. Quedó la embarrada. Quedó todo lo que tenía que quedar.
2: Quedó. Impresionante.
0: ¿Cómo llegaron ayer a sus hogares? DJ Marco Hinojosa, buen día.
3: Yo bien, gracias, chicos.
0: Lloviendo, sí.
3: Me fui tempranito. Justo me pilló la lluvia, justo así cuando empezó, así con fuerza. Así que llegué bien a mi casita, amigos. ¿Y ustedes, todo bien?
0: Sí, bueno, yo estuve 45 minutos en Irarrázaval, que bajaba un río.
3: Yo tenía que ir para allá en la tarde a hacer unas clases y...
0: Y luego 45 minutos en Heliodoro Yáñez para llegar aquí a la radio.
2: No, terrible.
0: Tarde al programa, bueno, estaba terrible, brígido.
2: Se hace lo que se puede,
3: pero
2: con lo que se tiene.
3: Tienes que llegar a la hora, aunque sea sí, los eventos
0: salí
3: que sea.
0: A las 4:30 de mi casa y llegué a las 6:15 acá a la radio.
3: No, lo siento, amigo, tienes que llegar igual.
2: ¡Oh!
3: Habla él.
0: Nuestros mejores elementos,
3: digo. Claro, ya.
2: Hoy vamos a estar hablando sobre las clases suspendidas en los colegios municipales de Ñuñoa, Providencia y también algunos de Las Condes.
0: Exactamente. Vamos a hablar sobre la extensión horaria del Metro de Santiago porque hoy es el primer concierto de BTS en Chile.
2: Exacto.
0: De esta visita, para que no vayan a mandar.
2: Sí,
0: ya BTS, ya vino a Chile tres veces. De esta vez,
2: no,
0: de esta gira.
2: Solo una vez antes, hace muchos años atrás, como hace 10 años atrás.
0: Y además de eso, vamos a tener nuestras secciones, Saba. No culpes, para que no culpes a algo por llegar tarde. Tendremos también el grito de Bills y Pop Zero. Se vienen los buenos días. Nos manda tu mensaje a esta hora de la mañana vía WhatsApp a través del...
2: +569 5879 2865.
0: Esperamos que todos ustedes estén bien, que hayan dormido como un tequeño, amarrados, así, envueltos. Hay 6 grados de temperatura a esta hora en Santiago. 22 es la máxima y Quique amanece con una máxima de 24 grados, algo de nubosidad matutina y el sol saldrá igual que en Santiago, mientras que Valdivia amanece con 10 grados de temperatura, una máxima de 21 y en la tarde va a llover.
2: Oye, ¿quién eres? ¿Meteorólogo o
0: acaso? Jaime Leighton.
3: Quiero hacer un insert de lo que siempre dice la Sabita, o nosotros en el programa, siempre salga invisible cuando hayan días de lluvia y todo lo demás. Ayer fue muy importante, no sé si vieron una imagen de unas personas que fueron arrastradas.
0: En el caracol de Ñuñoa.
3: Sí. Y menos mal que andaban con reflectantes.
2: Andaban con una capa amarilla, porque si no las atropellan.
3: No se veían.
0: Un momento bastante peligroso, sí. Creo que de los más peligrosos que vi allí en las imágenes del día de ayer. Sí, hay que tratar, si llueve, vestirse de colores.
3: Claro.
2: Es cierto.
0: Para que se vea y los peatones y los conductores también, tener cuidado, no lanzarse uno directamente al paso de cebra como si es que no pasa absolutamente nada, porque quizás por la lluvia no te ves.
3: Exacto.
0: Hay tanta dificultad para ver que a veces uno no ve, entonces pueden ocurrir accidentes. Recuerden que se está poniendo frente a una máquina conducida por un ser humano, ambos dos pueden tener errores.
3: Claro. Una máquina por una máquina.
0: Exactamente. 7:04 de la mañana. Vamos con este tema de la Rosalía.
3: Despecha.

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1: 7 de la mañana con 7 minutos. Escuchas a Doja Cat, suena Women en los 40.

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1: 7:10 de la mañana. Revisamos las informaciones más importantes a esta hora acá en la ducha.
2: ¿Cuándo pagan? Comenzamos. TheClinic.cl. Suspenden clases en colegios de 3 comunas de la región metropolitana para este miércoles por estragos del sistema frontal. Las municipalidades de Providencia y Ñuñoa suspendieron para el miércoles todas las actividades académicas en sus establecimientos. En tanto, el Ministerio de Educación suspendió por solicitud de la Municipalidad de Las Condes las clases en 2 establecimientos educacionales de dicha comuna.
1: CNNchile.com, rebaja del TAC en Autopista Central. Gremio de Camioneros valora la medida, pero pide extenderla a otras rutas. La medida contempla que la rebaja comienza a regir a partir del 1 de enero del 2027. El presidente de la Confederación Nacional del Transporte de Carga, Sergio Pérez, recalcó que el beneficio alcanzará principalmente a los transportistas que utilizan la Autopista Central, por lo que llamó a avanzar en otros acuerdos que permitan reducir los costos en más carreteras del país.
2: ADNradio.cl. Gobierno de Kast fijó postura sobre el aborto en el Consejo de Derechos Humanos de la ONU. No constituye un derecho internacional. La posición sitúa a Chile junto a un bloque de gobiernos conservadores de la región y marcó un drástico contraste con la política exterior de la administración anterior.
1: LaTercera.com. Es hoy. Alcalde Sichel confirma realización del primer concierto de BTS y descarta daños en el Estadio Nacional por lluvia y granizos. El jefe comunal informó que las instalaciones donde se presentará la banda surcoreana no sufrieron afectaciones que impidan el desarrollo del espectáculo. 7:12. Hasta aquí las noticias.
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1: Mándanos tus buenos días al WhatsApp de los 40, que es el
2: 569-587-92865.
1: Nicky Jam, voy a beber. Mándanos tus buenos días. Vamos a ponerle mejor cara a este inicio de día juntos en el matinal de los 40.
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1: 7 de la mañana con 15 minutos. Escuchas a Robin a esta hora en la 101.7.

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1: ¡Os vamos con su buenos días, buenos días, buenos días! Para despertarte con ánimo a esta hora de la mañana, vía WhatsApp, ¿a dónde?
2: Al +569 5879 2865.
1: ¿Cómo dice?

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1: Hola, lo hablo de La Serena. Quería mandarle un saludo a mi hijo Román, que está de cumpleaños hoy día. Eso, cuídense, un abrazo grande.
2: Besitos.
3: ¡Feliz cumpleaños!
4: Buenos días, chicos. Un abrazo bien apretado para todos. En especial para aquellos que fuimos porfiados y salimos a trabajar igual, a pesar de las 4 horas y media que demoramos ayer en llegar a casa. Un beso bien grande y esperemos que hoy día no esté tan la embarrada en la vuelta. Yo ya voy un poco atrasada, pero esperemos que no sea tanto.
5: Bueno, más allá de porfiados, es que
2: había que ir a trabajar.
5: Que salir a trabajar. ¿Qué vamos a
6: hoy
5: hacer?
6: No llueve, ¿cierto? Hoy no llueve.
2: Hoy hay sol.
5: Hoy no llueve.
2: Ay, mi amor, se escucha muy mal.
5: Se escucha muy, muy mal. Vamos con otro. Buenos días, buenos días.
7: Hola, los 40, buenos días. Hola. De Iquique. Oye, un saludo grande para las personas del sur que la están pasando mal con todo lo que le pasó, pero parece que Chile se ha portado mal, porque anoche hubo un temblor 5,4 cariqui que nos asustamos un poquito, pero fue bien fuerte. Así que bueno, a seguir y a ser más ordenados.
5: Eso, a ser más ordenados, a limpiar la canaleta.
8: Aquí desde Alto Hospicio, un saludo para Madison y despertando del susto del temblor de anoche.
2: Saludos.
8: Los quiero mucho.
5: Lara.
9: Hola, soy Emma de Iquique. Voy al colegio inglés. Saludos a mi papá.
2: Saludos.
9: Los quiero mucho.
6: Saludos a Iquique, ¿eh? ¿Dónde
5: buenos
6: lo escuchan?
5: Buenos días a todos en Iquique, en la 89.7, Marco Hinojosa.
6: Sasto.
10: Buenos días. Oye, ¿cuál es el outfit de hoy? Short, polera, invierno.
2: Lo descubriremos.
10: Alguien que avise.
5: Como vi el meme que decía por ahí, estamos en Halloween, en Navidad. Bueno, en invierno.
6: Yo digo los niños, por ejemplo, yo me acuerdo que antiguamente, no sé si lo harán ahora, le hacían poner como el día que iba a estar, cómo iba a estar en la pizarra. Y la vestimenta era para ese día.
5: Ah, exactamente.
6: ¿Cómo la harían ahora?
2: No, ahora no se puede.
6: Las cosas no pasan ahora.
11: Hola, chiquillos. Hola. Por aquí les hablo desde Iquique. Quería mandarle un saludo a mis hijitos lindos, preciosos, que hoy día se van con su papá. Los voy a extrañar mucho y los amo.
5: Que les vaya bien. Saludos. Buenos días.
12: Despertando con energía para saludar a toda la gente que ayer lo pasó mal. Con ánimo, mente tranquila para ordenar las ideas y salir adelante nuevamente. Y mandar un saludo a Valdivia, Franquito Villaseca y a Enzo Villaseca. Que estén muy bien y espero no esté lloviendo, aunque en Valdivia nunca se sabe. ¡Los quiero mucho!
5: ¡Saludos! ¡Buenos días!
9: ¡Buenos días, los 40! Soy Matilde de Valdivia. Y estoy muy feliz porque hoy día voy a ir al Circo K de Jumbo. ¡Los quiero mucho!
5: ¡Saludos!
13: Buenos días, muchachos.
2: Buenos días.
13: Salí a las 5:40 y llegué a las 9:20 a mi casa. ¡Yupi!
5: Psicólogos, ¿eh?
14: Hola, buenos días. Saba, buenos días, Chama, buenos días, Marco. Quiero enviar un saludo muy especial a mi hijo Héctor Iván Contreras, que está cumpliendo 18 añitos.
6: 18 ya.
14: Pero siempre será mi bebé. Te quiero mucho, hijo. Te quiero. Que pases un feliz cumpleaños.
5: ¡Feliz cumpleaños! ¡Un abrazo grande! ¡Buenos días!
2: Buenas.
5: Topo.
15: Hola, los 40.
2: Hola.
15: Soy Mateo Montenegro. Y por acá, Renato Montenegro, el conductor del autito con 4 ruedas.
16: Vamos al trabajar y al colegio.
2: Vamos.
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5: Voy a llevarte para ver Bad Bunny. 7:24 de la mañana en la 101.7 FM en Santiago. Si nos escuchas en Rancagua, 100.7 FM.
6: Voy a llevarte
2: para ver.
6: Exacto.
5: ¿Está en la raja?
6: No, es el PLR.
5: Ah, ya.

0: Más detalles, su nombre puede ser también.
1: Va a haber sol porque nació ella.
2: Feliz cumpleaños, Pame, que pases un maravilloso día.
1: Va a ser un día increíble, Pame.
2: Que le vaya bien, que le vaya bien. Son las 7:27 de la mañana acá en la 101.7 FM. 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
2: Nos vamos a la pausa publicitaria, mi gente querida. Y en la próxima parte se nos viene
1: el recreo con Bilsipap Cero.
2: ¿Qué vamos a jugar este recreo? Cuéntenos, niños y niñas, ¿cuál es el juego para este recreo? Vía WhatsApp a través del
1: +569-5879-2865.
2: Pausa y venimos con más. La PAM es de Concepción, ¿eh? Así que todo puede ser con el clima, dice ella. Feliz cumpleaños igual y que lo disfrute. Pausa y venimos con más. No se vayan de la ducha.
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0: 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Es la temperatura. En los 40.
1: 6 grados.
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1: Marco Hinojosa se fue a hacer un café y me dijo, no te preocupes, Sabita, porque vamos a entrar pegaditos. Y no puso lo que había que poner. Dios mío santo. Miénteme, Stini María Becerra, la escuchas en los 40.

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1: 7 de la mañana con 38 minutos. Se viene el recreo. ¿Qué vamos a jugar hoy en el recreo? Cuéntanos al más 569-587-92865.
2: Cuéntanos cuál es el juego favorito de tú y tus amigos en estos recreos. A ver qué dice el pueblo. El recreo favorito de Marco Hinojosa es ir a hacer café.
3: Voy a comprar un quequito.
4: Hola, los 40.
1: Hola.
4: Soy Victoria de Punta Arenas.
2: ¡Hola, Victoria!
4: Y les quiero decir de que hoy día hago una presentación. Los quiero.
1: Los quiero mucho. Que te vaya muy bien en tu presentación, Victoria.
2: No estoy ni ahí con el recreo.
4: Hola, me llamo Maite.
2: ¡Hola, Maite!
4: Se me salieron las dos paletas.
2: Sí.
4: Okay. Y una, no podía comer.
1: Guau. Wow.
2: Guau. Wow. ¿Te fue bien o no te terminó? ¿Te trajo platita el ratón?
1: ¿Por eso bien o no?
5: Hola, 40, ¿cómo están? Yo creo que hoy día en el recreo voy a jugar a las escondidas o a la chola o a la gallinita ciega.
2: Y la chola se mueve.
5: Que les vaya súper bien.
2: Que les vaya bien, qué divertido suena tu recreo.
6: Hola, los 40, soy Ana Viquita. Y hoy voy a jugar a las escondidas. Los quiero mucho.
2: Escondidas es un gran juego, te lo digo.
3: Así es,
2: me gustaba jugar a las escondidas. Me gusta que todavía esté de moda.
7: Hola, las 40.
1: Hola.
7: Hoy en el colegio voy a jugar a la chola.
2: La chola, ¿cómo se juega?
8: Hola, los 40, hoy día quiero pedirle que coloquen la canción Los Pollitos Dicen, versión dembow.
9: Hola, hablo por mi hijo Ignacio. Que va en primero básico.
2: Por Mazábal.
9: Aquí en un colegio de Punta Arenas.
2: ¿Sí?
9: Él tiene síndrome de Down.
2: Ah, le mandamos un abrazo.
9: En un colegio tradicional. Y dice que su juego favorito del recreo es el taca-taca.
2: El taca-taca.
1: 10 de 10.
2: Para el recreo.
10: Hola, soy Maite de Cauquenes. Hoy día llega mi papá.
2: Eso.
10: Estoy muy feliz. Lo quiero mucho.
2: Ah, qué lindo que el papá. Ah, ¿dónde estaba su papá? En Marte.
1: Estaba trabajando.
2: Porque fue primero a la Luna y después a Marte.
1: Oh, qué romántico.
11: Hola, yo soy Josefa.
12: Hola.
11: Y yo soy Mateo. Y a nosotros nos gusta jugar a la pinta memoria.
2: La pinta memoria.
11: Chao.
2: ¿Cómo será la pinta memoria?
11: Los quiero mucho.
2: No tengo idea cuál es la pinta memoria, pero esperamos que la pasen.
1: Siento que hay demasiadas versiones
2: de
1: nuevas.
2: De la pinta, sí.
1: De la pinta, de la escondida.
2: La chola, ¿cuál es? ¿La pinta?
1: La pinta.
2: La pinta.
13: Hola, los 40. Me llamo Arturo y...
2: Arturo.
13: Y yo tengo una alianza hoy cuando llegue a la escuela.
1: Que te vaya muy bien en tu alianza.
3: Que le vaya bien.
14: Hola, los 40. Hoy creo que voy a jugar a la tiña.
2: Tiña.
1: La tiña es la pinta también.
2: La pinta, exactamente.
3: Es un nombre.
15: Elizabeth 6-7. 6-7. 6-7.
2: 6-7. Elizabeth, te mandamos un abrazo.
16: Hola, los 40. Hoy día vamos a jugar a los 40 radio. No sé si voy a saltar, voy a hacer hamburguesas o voy a ir al baño. Los quiero.
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3: Muy bueno.
1: Uno de nosotros.
3: Muy bueno.
2: Cualquiera de nosotros.
3: ¿Pero cuál dijo el primero? ¿Cantar?
2: Sí, va a cantar, hacer hamburguesa o se va a ir al baño.
17: Hola, soy Aurora. Y hoy día lo que voy a jugar en el dequeo es jugar a la

0: Alta.
1: Hola.
0: Yo lo que creo que voy a jugar en el recreo va a ser al uno o a las pillas.
1: Al uno.
0: Chao.
2: Chao. Oh.
1: Nunca he jugado al uno contigo, me tinca que eres muy picota.
2: ¿Conmigo?
1: Sí.
2: No, no, yo soy, yo entiendo que es un juego.
1: Entonces yo soy la picota.
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5: Edu, eso no sabe ni lo
6: hace. Pollito chicken, no tengo el pollito pío, pero...
7: Vamos a darle una clase.
2: Esto es lo que hay. Como cuando le sirven la comida en la casa. Se comen esto, listo.
1: Elemental. ¿Qué hay para comer hoy? Comida.
2: Sí. Comida. ¿Qué hay para escuchar? Música.
5: Vamos, dicen.

0: Palpiso, palpiso, palpiso. Tú de flor, tú de flor, tú de flor. Se viene el 6-7. Tú nos envías tu nombre. ¿Y de dónde estás escuchando?
1: Nombre y de dónde escuchas para el 6-7. Vamos al más 569-5879-2865.
2: ¡Vamos!
1: ¿Dónde están los niños que sí tuvieron clase el día de hoy?
3: Este es el Miseo.
4: Ahí el profesor.
1: Yo escuchaba ya la ducha.
4: Acota es muy fácil.
1: Con Marco Hinojosa, la Saba y el Chamo.
5: Profesor, aquí con tres.
6: Uno y al baño.
7: Más Vinci. Más Vinci. 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
8: Ahí es mucho fácil.
9: Profesor, 6-7.
10: Hola, los 40.
2: Yo me llamo Jorge.
1: Profesora, aquí por Genesi.
8: 20 más 20.
11: Hola, los 40 soy allí de Valdivia y 6-7.
1: Valdivia. 20 más 20, más 20, más 20.
8: Ahí es muy fácil, profesora. 6-7.
1: ¡Feliz cumpleaños!
4: ¡Feliz cumpleaños! Ahí es muy fácil.
8: Profesora, 6-7.
12: 6-7.
8: 6-7.
13: Hola, Alana, 6-7.
1: Alana, 6-7. Profesora, ¿quién con Garesi?
14: Vinci, más Vinci.
15: Hola, soy Vinci Nacho de Valdivia y 6-7.
1: 6-7. Vinci, más Vinci, más Vinci, más Vinci.
8: Ahí es muy tu fácil, profesora, 6-7.
16: ¿De Cauquenes?
17: 6-7.
2: Ah, no, mándame ese audio, mándame ese audio.
0: Saludos ahí para los chiquillos de la 96.1 en Cauquenes.
1: En Cauquenes. Es como un furgón, ¿será?
0: Yo creo que era un curso entero.
1: Sí, y todos le ponen el programa cuando llegan al colegio, ¿ah?
0: Puede ser.
1: Vaisechi.
2: Para que se eduquen.
18: Hola, soy la Taganta 6-7.
8: Hola.
1: 6-7.
16: ¿De Cauquenes?
2: ¡6-7! Déjale.
1: Mándenos uno así gritando de Cauquenes. Escuchamos la ducha. A ponerlo en las promociones del programa. ¡No! ¡Sosa!
19: Último día de clases que voy a la semana. ¡6-7!
1: Quiero ser él.
0: ¿Y por qué el último? Ah, pero espérate, ¿cuándo me dijiste que era el día del profe?
1: Mañana.
0: Ah.
14: Hola, soy Luciano de Valdivia.
1: Luciano Valdivia.
2: 6-7.
10: Sabita, en Cauquenes 95.1.
1: La que tiene plata dice la radio que quiera.
0: Perdóneme, estoy ciega.
12: Máximo Sala de Barbilla.
1: Máximo.
2: A su favor, puedo decir que hay un brillo en el papel que no se ve bien. Sí, entonces.
0: Sí, ese es mi favor, perdóneme.
3: Hola, soy Aloxo 6-7.
1: Aloxo 6-7.
5: Los 40 me llamo Samantha y 6-7.
1: 6-7.
16: Soy Fernando Delgado Osorio. Soy de Bolivia. 6-7.
1: 6-7.
15: 6-7. 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

0: Y también la sorpresa, ¿ok?
1: 14 del 10 nació.
2: Y una bolsita de jugo, o sea, del dulce de la piñata.
0: Exacto, y si pusiera exactamente de dulce todo. De la piñata, si son... me gusta Fruyelé.
2: ¿Te gusta la Fruyelé? Oye, hay suspensión de clases debido a lo que sucedió durante la jornada ayer, que cayó granizo, las temperaturas bajaron, muchos techumbres se vieron afectadas, también subterráneos se vieron muy afectados, y es por eso que hay suspensión de clases en los colegios.
0: Exactamente. Esto es en Ñuñoa y en Providencia únicamente. En el caso de Ñuñoa se indicó que es como medida preventiva, mientras que en Providencia es para poder resolver los temas de algunas calles que quedaron anegadas, edificios, entre otras cosas.
2: Ojo, que son los colegios estatales. Los colegios y algunos, municipales.
0: Y algunos subvencionados y privados también están sin clase en algunos. Tiene algunos, que revisar usted su colegio, si es privado, es decir.
2: La comunicación entre su colegio.
0: Exactamente. El grupo de WhatsApp.
1: Chat de apoderados. O si generalmente mandan un correo también al apoderado para que reviséis su correo.
2: Sí. También, por ejemplo, en Santiago Centro hay suspensión de clases en 5 establecimientos.
0: En la Escuela República de Panamá, en Escuela República del Ecuador, en Escuela Israel, en el Liceo Industrial Elidoro García Segers y en la Escuela Piloto Pardo.
2: Así que a tenerlo ahí en consideración y mirar, por supuesto, las instrucciones según su establecimiento.
0: Exactamente. Son las 7:51 minutos de la mañana.
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0: Saludos para Francisco Sánchez, que lo van a operar de la columna hoy en el Hospital Calvo Mackenna y está muy nervioso. Te vamos a mandar un abrazo, Francisco. Esto es un trámite, ¿ah?
2: Todo va a salir muy bien. Además, te van a cuidar mucho en el Hospital Calvo Mackenna. Saludos ahí para todos los trabajadores del hospital, para tus papás. Te van a regalonear y ya después no te vas a dar ni cuenta y ya vas a estar operado.
0: Mira, eso. Y cuando estés listo, el papá o la mamá nos me van a escribir y yo te voy a brindar una hamburguesa en Santa Hamburguesa, ¿ok?
1: Ya cerquita, claro.
0: Para que vayas tranquilo a comer después de tu operación. Cuando ya estés recuperado, yo te invito a una hamburguesa en Santa Hamburguesa, ¿te parece?
1: Cáchate.
0: Así que te mandamos un abrazo, Francisco, que te vaya súper bien en tu operación.
2: Cachilupi.
0: Cachilupi.
1: Un tema Martin musical. Martin White.
0: Oh, cáchate.
1: Poli Pocket.
0: Poli Pocket. Policía. Poliamor.
1: Tiempo. Polizonte.
4: No hay por qué esconder los sentimientos.
0: Otro poli.
1: Poliamor.
0: No, ya lo dije.

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1: Voy a dar dulces a la piñata. Chao.
2: Chao, los 40. Gracias por el saludo. Nos escuchamos todas las mañanas.
3: Saludo y un abrazo gigante.
4: Por culpa de los 40, ahora cualquier cosa que me dicen, digo, cáchate.
3: Cáchate. Muy bien, mi gente querida. Son las 7:55 minutos de la mañana. Y a ver, Saba, una pregunta seria.
2: A ver, cuénteme.
3: ¿Ustedes vinieron a mirar o vinieron a ganar?
2: A ganar.
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3: Oye, ¿ustedes saben que me enteré que hay un escalador?
2: A ver.
3: Ciego, muchachos.
2: ¡Wow!
3: Un escalador ciego y va a estar acá en Chile hoy 14 de octubre en el Hotel Le Meridien, en el Congreso Interdisciplinario sobre la Salud Visual, Accesibilidad e Inclusión. Cáchate, ¿ah? Cáchate lo que viene, ¿ah? Él se llama Jesse Tufton. Me parece brutal, porque imagínate escalar imposibilitado de ver.
2: Impresionante.
3: Terrible, brígido, ¿ah? Cuático. Así que los que quieran ir a esa conferencia, es allí hoy 14 en el Hotel Le Meridien. Esto es acá en Santiago.
2: Sí.
3: El Hotel Le Meridien, más abajo de la Plaza Italia. Sí. ¿Estamos de acuerdo?
2: Estamos de acuerdo.
3: 7:57 minutos, nos vamos a la pausa publicitaria. Y hoy es Miércoles de Mortadela. Mándanos tu mensaje, tu canción electrónica para este Miércoles de Mortadela vía WhatsApp a través del...
2: +569-5879-2865.
3: Y mándanos ahora mismo tu mensajito Miércoles
2: de Mortadela.
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1: ¡Son las ocho!

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1: 5879 2855.
2: Hola, los 40, soy Tate. Y quiero pedir la canción, alguna canción de Avicii.
0: Una canción de Avicii.
3: Buena, Avicii.
0: Canción de Avicii.
3: Totalmente de acuerdo.
0: Estamos de acuerdo contigo.
4: Buenos días, muchachos. La canción de las 8, Mortadela, es Roses and Red de Aqua. Saludos.
3: Buen tema.
0: Cáchate.
5: Hola, chicos, buen día. Hoy hice, vale, un Eurodance, así, Culture Beat, Mr. Bang.
1: También.
5: Calling Mr. Name, vale. None, and Mr. Round. Saludos, chicos. Excelente día.
3: Todo se vale en la Mortadela.
6: Hola, chiquillos.
1: Hola.
6: Estoy tan derretida, dormí como el ajo anoche. Necesito despertar a como de lugar.
1: Mal.
6: ¿Por qué no ponen Lean On de Major Lazer?
1: Con acidez.
6: Por favor.
0: Mal oloroso.

0: Okay, let's go.
1: Wow.
2: Ay, let go.
3: Hola, los 40.
1: Hola.
3: Soy Astrid y la canción de hoy es Shakira.
2: Su buen Shakira, cualquiera.
4: Hola, los 40. Manuel de acá de Valdivia. Hoy la canción de Mortadela sería No Beef de Steve Aoki.
1: Oh, wow.
5: De los 40, la canción de las 8 creo que es Crazy de Lisa Diffin. Chao.
6: Buenos días, los 40. La canción de hoy es Tremor. Dimitri Vegas, oh, like Mike, Martin Garrix. Miércoles de Mortadela.
7: Hola, los 40, soy Isidora González. Quiero la canción de las 8 One More Time de la princesa Poppy. Gracias, los quiero.
2: One More Time, ¿será de Britney Spears? No, puede ser
8: de la princesa Poppy.
2: Dijo de la princesa Poppy.
9: Sí. ¿Y quién es la princesa Poppy?
2: Habría que buscarla.
8: Vamos a saber uno.
10: Buenos días. La canción de las 8 es un mix electrónico del DJ Marcos Hinojosa.
2: Marcos, ya sale diciendo a la gente que mande mensaje para la radio.
11: Hola, los 40. A mi hija le encanta la canción. Y ojalá que sea la canción de la 8 de Killer, Monster.
2: Monster.
12: Buenos días, muchachos.
8: Buenas.
12: Feliz día, bendiciones para los tres.
8: Bendiciones.
12: Sweet House of Mafia. Wow. Don't you worry, shout.
2: Wow.
12: Pega.
8: Mira.
2: Mortadela.
13: La versión de Mortadela sería Sweet Nothing de Calvin Harris.
2: Buena también.
1: Buena.
14: Hola, los 40. La canción de las 8 es Aaron Shupa. Albatross.
15: Oh, hola, los 40. Yo quiero la canción. Yo no sabía que con un beso se podría parar el tiempo y lo aprendí de ti.
2: Mira. Mortadela, pero canta bien. Tiene una voz melodiera.
15: Hola, chiquillos. La canción de las 8 es Everybody said that my music's loud.
8: Eso.
15: Sorry for party rocking.
8: De acuerdo.
2: Llegó el momento. Con tanta canción de esta que pidieron, me dan ganas de tener entrada para Greenfish. Eso. Pero no tengo. 7 grados de temperatura a esta hora, Martín Hinojosa. 22 es la máxima en Santiago el día de hoy. Porque se me acaba de ocurrir una frase, ¿ah?
1: ¿Cuál?
2: Después de la tormenta, siempre viene la calma.
8: El sol.
2: La canción de hoy a las 8 es...
15: Hola, chiquillos. La canción de las 8 es... Everybody said that my music's loud. Sorry for party rocking.
2: LMFAO.
1: LMFAO. LMFAO. LMFAO. Así, mira, como que estoy en Greenfield.
2: LMFAO. LMFAO.

0: podem fer, jo?
1: No tengo entrada para creer.
0: A seguir. Necesito 20 millones de pesos.
1: Tiramos la radio.
0: La radio pide.
2: Oye, saludos para Pelo Verde, que dice que él también nos escucha.
1: ¿Sí?
2: Dice, yo también los escucho.
0: Sí, pero Pelo Verde no es tan fanático, no es más fanático de DJ Ica.

0: Canción del picado, chamo. Sorry for party rock and. Dale.
1: Buenos días, los 40.
2: Buenos días.
1: La canción de hoy es Tremor, Dimitri Vegas, Like Mike, Martin Garrix. Miércoles de Mortadela.
2: La princesa pop que nos decía es la princesa de la película Trolls.
3: Es básicamente una Britney Spears troll.
2: Sí, exactamente.
0: 8:08 de la mañana, Marco.
4: Esto me da ganas de estar en Greenfield.
2: Va a seguir.
0: ¿Cómo dice? Guagua que no llora, ¿cómo es?
3: No mama. No
2: mama. Sí, el que no llora no mama.
0: Exacto. La mamá de la mamá.
2: La mamá de la mamá.
0: La mamá de, la mamá de tu mamá.
2: La mamá de la mamá de la mamá de la mamá.
0: ¡Aguante las cabras!
2: Para mamá.
0: ¿Qué me decís de lo que colocamos la app para escucharlos en Puerto Montt? A veces no la colocamos, la ponemos.
2: Claro.
5: Yo digo que es fidelidad absoluta.
2: Sí.
0: Y hay veces más elegante que la instalamos.
2: ¿Cómo dice usted? ¿Coloca o ponemos? ¿Cómo dice usted?
0: No te puedo decir al aire la palabra.
2: Llego, lo ponemos.

0: multilingua. ¿Cómo se dice?
1: Multitasking. No.
0: Mastertasking.
2: Loco loca.
1: Busquemos a Dios.
3: ¿Cuánto pagan?
4: Que está intenso.

0: Yo quiero estar en Trinity, por favor.
1: Yo quiero hablar en la radio, por favor.
0: Si ustedes fueran nosotros, ¿ustedes escucharían este programa?
2: No creo, no creo.
3: Muy ruidoso.
0: A mí me gusta.
4: Quiero decir que el jueves pasado, cuando yo no vine, iba y escucharon Maná, ¿se acuerdan?
0: Sí. ¿Sí?
4: Yo iba en un taxi.
0: Me dolía el estómago.
4: Ya. Y obligué a todo ese taxi a escuchar los 40.
5: Marco, que nos inviten a Greenfield.
0: Eso.
5: Que nos inviten a Greenfield.
3: Hago contenido. OnlyFans.
0: ¿En Greenfield?
4: Oye, hablando de OnlyFans, ¿vieron que Megan Fox tiene su propio OnlyFans?
0: ¿Es gratis?
4: No.
0: Porque ahorita solo estoy para cosas gratis.
3: Claro. Y aquí a fin de
4: mes. No es gratis.
0: Yeah, I guess.

0: día, hoy día un tremendo, tremendo día aquí. Está algo saliendo el sol. La lluvia como que se está arrancando. Ojalá que se arranque, pero como el partido va a llover igual. Saludos, tremendo día.
1: Sí. 8:13, saludos para todos en Valdivia. Y, oye, menos mal no dejaron acampar ahí en los alrededores del Estadio Nacional.
2: Claro,
1: sino pobre gente. Imagínate, ayer se habrían mojado. Mira.

0: Y no, las normas están para cumplir.
1: Bueno, el punto es que hoy sí que sí es el concierto, el primero de los conciertos de esta segunda venida de los chicos de BTS a Chile. Y es por eso que Metro de Santiago anunció extensión horaria para los días en donde la boy band se va a presentar ahí en el Coloso de Ñuñoa, que es el 14, 16 y 17 de octubre. El metro va a funcionar hasta la medianoche.
0: Exactamente. Muy buena noticia, esta extensión horaria del metro que va a funcionar el 14, el 16 y el 17 de octubre, fechas del concierto de BTS, hasta las 12 de la noche en las líneas 3, 5 y 6.
1: Entonces, tenemos estaciones de salida por línea 3, Plaza Quilicura, Cardenal Caro, Plaza Chacabuco, U de Chile, Raso Valñuñoa y Plaza Egaña.
0: Estaciones de salida por la línea 5, Baquedano, Ñuble, Carlos Valdovino, Pedrero, Bellavista de la Florida y Vicente Valdés.
1: Y las estaciones de salida por línea 6 son Cerrillos, Franklin, Ñuble, Ñuñoa, Inés de Suárez y Los Leones. Y por supuesto, hay estaciones de combinación.
0: Sí. Y también estaciones intermodales. Sin embargo, para ingresos solo va a funcionar Estadio Nacional, Ñuñoa y Ñuble.
1: Esas son las únicas estaciones que van a funcionar para ingreso luego que se acabe el concierto. Recuerda que el Estadio Nacional no cuenta con estacionamientos, y que cuando uno estaciona en los alrededores a veces pasan cositas.
0: Sí.
1: Uno es víctima de la delincuencia.
0: Mira, dice, acabo de dejar 4 pasajeras que del aeropuerto se fueron directo a hacer la fila.
1: Ya, mira, por hoy...
0: Pero es difícil que llegaron directo del aeropuerto, es diferente, pues llegaron hoy, se paran ahí, no hay problema.
1: Y por hoy, la verdad es que ya se entiende, ellas pueden estar ahí hoy y ya se va a abrir...
0: Para entrar,
1: sí, se va a abrir las puertas en un ratito más.
2: Tempranito.
1: Bueno, se puede, sí. Se puede. Las puertas se van a abrir no tan tarde, a diferencia de otros conciertos, porque hay distintos tipos de entrada donde las chicas pueden ir y vivir, como por ejemplo el show check que van a hacer los chicos. Entonces hay como diferentes modalidades de entrada.
2: Oye, no está buena edad para eso, ¿no? Como para bajarnos de un aeropuerto y
1: no
2: el
1: tiro. No, pasa
0: pierdo mis rodillas.
2: Al hotel directo.
0: Y alguien pregunta, ¿qué son las ARMYs?
1: Las ARMYs o ARMY en general, más que las o los ARMY. ARMY en general es el nombre que tienen los y las fanáticas de BTS. El fandom de BTS.
0: Fandom de BTS. BTS es una banda surcoreana, una boy band
1: de K-pop,
0: exactamente.
2: Cualquier cosa, tenemos Mood Corea con José Acuña y Melanie Cordero.
1: Quiero decirles que
0: saberlo todo.
1: Yo nunca estuve en edad del aeropuerto irme directo a un concierto.
2: Yo al estadio sí.
0: Yo pensé que me iba a decir que no tenía edad para ser ARMY porque...
1: No.
0: O sea, yo creo que para ser ARMY no hay edad.
1: Pero yo siempre fui de esas personas que llegaba al concierto tarde.
0: Bueno, si hoy usted, por ejemplo, va a ir al concierto, no se quiere tan temprano, vino a Santiago de visita.
1: Vaya
0: no sé
1: a comer qué, rico.
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0: 8:17, escuchamos a BTS a esta hora de la mañana. Butter. 8:17, es la ducha de los 40.
2: Te faltó el butter.

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1: Dice aquí, yo pasé por el estadio a buscar a mi hijo que estudia enfrente y vi que dejaron literal el pelero. O sea, se fueron, no había nadie en el estadio.
2: Harry Styles, Late Night Talking en los 40.
1: Cállate.

0: ¿Por qué vas atrasado el día de hoy? Atrasada el día de hoy, les escuchamos de inmediato.
1: Yo particularmente le echo la culpa a la mamá.
0: ¿A la mamá suya?
2: No culpes a la mamá. No culpes a la lluvia. No culpes a la ducha.
0: ¿Por qué vas atrasado?
3: Guillo, buenos días. Buenas. Toda la culpa la tiene el día soleado, hermoso que hay hoy día, porque aproveché de lavar. Aguante, cabros, besitos.

0: cama aún.
1: Hoy llegamos tarde porque se nos metió un pajarito a la cocina.
0: No.
1: Una linda visita matinal, pero nos atrasamos.
2: ¡Vamos! ¡No culpa el pajarito!
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4: Hola, hola, chicos. Ustedes saben. Solo mi culpa, porque soy...

0: chicos.
1: Hola.
0: Uy, ustedes saben. Solo mi culpa.
1: Y ya lo repetiste.
0: Porque soy épico.
2: Está como él.
1: ¡Épico!
0: Hola chicos, vamos atrasados al colegio porque hace mucho frío. Este clima tropical de Santiago no perdona.
3: ¡Vamos! O sea, aquí la culpa la tiene el empleador, absolutamente. Porque si ellos tuvieran la oficina más cerca de mi casa, yo no llegaría tan atrasado.
1: ¡La culpa es el empleador!
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5: atrasada. Buen día, chiquillos.
1: Buen día.
5: Yo le echo la culpa al temporal porque llegamos, no sé, una hora y media más tarde de lo normal ayer. Entonces se hizo todo más tarde, pues se bañó la niña más tarde. Se cenó más tarde. Se acostó más tarde, entonces el día no se quería levantar, po.
1: Se levantó más tarde.
2: Así le dije, po. No culpa el temporal.
1: No culpes a la niña.
4: No culpes a la ducha, porque vas atrasado.
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7: Oye, Apache, quiero mandar un saludo cortito a un amigo que va subiendo la nieve. Me dijo, voy subiendo la nieve, ¿eh? Voy subiendo la nieve.
2: Que abran el paso a la nieve hoy.
1: Lo que es estar desconectado de la realidad.
2: No es nuestra culpa que haya quedado la toletola en la ciudad. Nosotros tenemos derecho a subir a esquiar.
7: Yo voy subiendo la nieve y te invito para la otra semana, me dice.

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1: 8:30 de la mañana.
2: Estamos atrasados, oye.
1: Estamos de regreso con muchísimo más de esta ducha. 8:30 y a esta hora de la mañana les hablamos a ustedes porque la misión ha sido activada, Saba.
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2: ¿Comenzó la gira Teletón?
1: Sí, nos vamos a la pausa publicitaria, mi gente querida. Son las 8:30 de la mañana y en la próxima parte.
3: Se vienen cositas.
1: Quédense con nosotros que ya venimos con más. 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

0: 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Es la temperatura en los 40.
1: 7 grados.
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7: Empire of the Sun, Alive. Suena a las 8:33 de la mañana, 8:34, ya cambió el digital en La Ducha.
8: Para ir subiendo la nieve esta canción hoy, ¿eh?
7: Hoy, alcalde Alessandri, le pido, le exijo,
8: por favor,
7: que abra los caminos hacia la nieve. Compré unos esquí Macanudo. Y un snowboard. Terrible brillo.
8: Y me compré una cámara nueva también para grabar.
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0: Ya, estamos de regreso, 8 de la mañana con 40 minutos ya. Y así como en algún minuto uno se pone a conversar, ¿cómo viviste el terremoto del 2011?
1: Sí,
0: para hoy que vaya, queremos entonces saber cómo viviste el aluvión. No, el aluvión. El granizón. La granizada de ayer.
1: Exactamente.
0: ¿Cómo viviste el temporal de ayer? ¿Dónde te pilló? ¿Tuviste que estar 1000 horas en un auto? ¿Estabas a pie? ¿Anduviste por canoa ahí en las calles? Cuéntanos.

0: 2865, ¿ah?
1: Ay, chévere.
0: Yo, por ejemplo, cuando comenzó a granizar,
1: okay,
0: dije, voy a ir a buscar a Abril al colegio. Entonces salí al colegio.
1: Perfecto.
0: Y cuando venía regresando, comenzó a caer agua por Irarrázaval.
1: ¿Y qué va la toleta?
0: Era un río. Yo dije, en algún momento el auto se me va a apagar porque el agua era...
1: Sí, mucha.
0: Demasiada. Demasiada, demasiada agua. Logré acercarlas a su mamá y a ella hasta un punto. No pude llegar más abajo y para poderme regresar hacia la radio, porque yo las dejo y bajo hacia la radio otra vez. Entonces, para poderme venir a la radio, y duré hora y media, hora y 45 minutos en llegar acá a la radio.
1: Un desastre.
0: Terrible, terrible de brígido, oye. Terrible.
2: Por eso pasó allá.
0: Alcalde Alessandri.
1: Así que queremos saber tú, ¿cómo lo viviste? ¿Qué te pasó? ¿Pasó algo, por ejemplo, gracioso ayer?
0: Sí.
1: ¿Viviste alguna anécdota? ¿Te pasó algo más complicado? Cuéntanos, ¿cómo viviste el temporal ayer?
0: Vamos a escucharlos de una vez.
3: Vamos, al tiro nomás.
4: Buenos días, muchachos. Pero ese terremoto fue en el 2010 o 2011.
1: Ay, fue en el 2010, perdónenme.
3: Sí, 2010.
0: Ah, ya.
5: Hola, chicos, buen día. Hoy, ayer fue caótico para mí. Imagínense que yo trabajo en Providencia, entonces como que de la nada empezó así, no sé, como una tormenta, nadie entendía nada. El lugar donde yo trabajo, la cafetería, específicamente en la cocina, se empezó a inundar y tuvimos que empezar a poner basurero. Era como dentro de la cafetería como un mar de agua y no sabíamos qué hacer. Fue terrible. Después me demoré más de 2 horas y media en llegar a mi casa. Fue lo peor, chicos. Bueno, que tengan bonito día. Esperemos que hoy salga todo bien.
1: Sí, lo importante es que no le pasó nada y que ella está bien. Se demoró mucho en llegar a la casa. Hay mucha gente que se demoró bastante, quedaron ahí atrapados también en la ruta 5 dirección al norte, pero que están bien.
0: Exactamente.
6: ¡Los quiero!
0: ¡Los quiero mucho!
7: Hola, hola, hola. Bueno, solamente para decirles, el terremoto fue el 2010,
1: ay,
7: no el 2011.
1: Sí.
0: Sí, muchachos, a veces
1: uno confunde la fecha.
0: Color, alguien nos lo dijo y está bien, gracias.
1: Te quiero mucho
0: también.
1: Igual.
0: Oye, yo sé que es difícil.
8: ¿Saben que en el terremoto del 2011, cuando pasó el aluvión del 2010 y se vino el cielo?
3: Amigo, ustedes dan más chance.
8: ¿Qué me preguntaron? Perdón, ¿qué preguntaron?
1: ¿Saben que me voy a ir al baño?
0: ¿Quién soy?
7: Hola, chicos, buenos días.
1: Buenos
7: días. Yo trabajo con Pedro.
0: El terremoto fue en el
7: lo más. Día y fue muy cuático. Como... estaba, pero en un momento empezó a llover muy fuerte, nos dejaron irnos antes, ya había granizado, el metro estaba cerrado, tuvimos que caminar, como que, no, fue un caos, como que, pero para cruzar cada cuadra era un río, como que uno tenía que avanzar media cuadra para arriba para poder cruzar solo una calle.
1: Un caos.
0: Un caos.
1: Del terremoto del 2011.
0: Un caos, ¿ah?
9: Hola, chiquillos, buenos días.
1: Hola.
9: Mire, la mujer es sumamente desconsiderada. Con el aluvión de ayer, con la granizada, como no sé cómo, yo llegué y pasé la noche, me tocó pasar la noche en un motel y recién hace una hora le llego a mi señora por temas de seguridad y todo. Y esa mujer está molesta. ¿Qué puedo hacer?
0: ¡Por Dios!
3: ¿Sabes que estaba pensando la misma excusa?
10: A la señorita policía de los terremotos, ¿me puede decir la hora en que hubieron los tres temblores ayer en la higuera, por acá?
11: Oye, como el alcalde no abrió la nieve viene a mí. Saqué mi goma del auto y me resbalé la nieve que cayó en Providencia, oye. Ay, recuerdo, ¿sabiste que el terremoto fue el 2010, no el 2011, Gaya? Ubícate, por favor, Naka.
1: Naka. Naka, me gusta. ¿Algo más? ¿Algún otro descargo?
0: Claro que hay más.
12: El 2011 la U ganó la Copa Sudamericana.
3: El 2010 nació mi hijo Diego.
1: Oh.
3: 15 años.
0: En el 2010.
3: Vamos, 16.
13: Hola,
2: Hola chiquillos, buenos días, buenos días.
1: Buenos días.
2: Miren, yo vivo en sector rural.
0: ¿Ya?
2: Y empezó primero allá, lluvia demasiado fuerte, los granizos, todo. Y justo me llaman del colegio mi hija que tengo que ir a buscarla porque estaba como media descompensada, le había dado como fatiga. Así que me subí al auto y era unos granizos gigantes. Les voy a mandar un video. Y yo quería llegar luego al colegio. Y claro, salgo como de esa nube y había sol en Rancagua. No había lluvia, había sol. Y después, cuando veníamos de vuelta, empezó acá en Rancagua. Y cuando llego cerca de mi casa, ya había sol. Así miren, que fue una locura.
1: Cállate. Locura máxima.
0: Para resfriarse.
6: Cállate, vamos con otro.
13: Chiquillo, fue una tarde caótica para mí. Aparte tenía que ir a buscar a mi esposa que sale 20 para las 5, yo estaba en Providencia, ella en Santiago Centro, más o menos como en el Parque O'Higgins. Llegué a las 6:30 a buscarla, hubo casi 2 horas esperando. En un momento pensé en meterme entre medio de todos los autos, pasar por la vereda para avanzar porque no se podía.
0: Había que tomar la calma porque había mucha gente caminando también por las veredas.
14: El terremoto es como si hubiese durado 2 años, entre 2010 y 2011.
15: Buenos días, muchachones. Cuando comenzó a granizar, yo estaba, venía bajando de la Reina y me prendí un puchito y...
16: Hola, chiquillo, en el 2011 del de Japón, pero no estuve ahí, pero lo vi por la tele.
17: Ya. Ayer fue un día caótico, porque mucha lluvia después del terremoto.
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17: Se cayó el cielo y... ¿Y qué estábamos hablando?
0: Estábamos tratando de
3: no
0: tocar
3: se puede ser serio con usted.
0: Un tema serio que habláramos, que nos dijeran.
3: No, claro.
0: Una burlita para todo.
3: Solo por un año de diferencia.
0: Solo porque nos equivocamos un año, ¿ah?
3: Claro.
0: Un año que nos equivocamos. La burlita de siempre. Esa es la burlita, ¿eh, Andrés?
19: No sé.
0: Ya saben
3: que chao nomás.
0: I got a feeling,
20: I got this feeling.
0: Se llama
3: Can't Stop the Feeling.
0: Can't Stop the Feeling. Así electric, se llama.
1: Pero hágale burla.
0: Hágale burla de la hora.
17: Un año más. ¿Qué más da?
0: I got a feeling.
21: Yo quiero estar en la nievecita esquiando.
3: Es de Black Eyed Peas, I got a feeling.
0: ¡Alcalde Alessandri! Nosotros no tenemos la culpa que usted tenga mucho trabajo. Yo me compré unos skis macanú.
3: ¿De quién es la canción?
0: De Justin Timberlake.
3: ¿Cómo se llama?
0: Can't Stop the
17: Feeling. Buenos días, muchachones. José Andrés.
0: ¿Qué?
17: Qué mal inglés.
0: La pronunciación está correcta, animal de monte. Lo que no está correcto es el nombre de la canción.
3: Cállate.
0: Por favor.
1: Él es más bélico.

0: Depositen la quincena que queremos ir a la nieve.
1: Ayer los errores eran técnicos, hoy los errores son humanos.
2: ¿Qué onda, es inglés? Animal of Mountain.

0: Oye, voy al colegio a llevar mis esquís macanudos para que los amigos de mi hijo los vean.
1: Los más cototudos. Saquen una foto en el patio del colegio.
0: Todos con mis esquís más macanudos.
2: Andamos en entregas. Atrasado.
3: Tanto que corrigen y no saben ni hablar, güey.
4: Oye, ¿vieron ese video del chico que toma en brazos a su novia y la cruza miles y miles de calles?
0: Está bien, está bien. Así es el amor, así. Eso es lo que necesitamos. Hombre, así,
4: así, la vida que merece para que ella no se mojara.
0: Más caballeros, más representativos, plurinacionales e independientes.
1: Lo gorrean igualdad.
0: Seguramente le están montando los cuernos.
4: O la gorrea él.
0: No, ya, una cosa fuera otra.
1: ¿Cómo dice el chamo? De la muerte del,
0: de los cachos. Y de la muerte nadie se salva. Al menos una vez en la vida.
1: Claro,
0: te toca.
1: Si lo dice el chamo, palabra del chamo.
0: Y mi mamá me enseñó otra, ¿se la cuento?
4: No, gracias.
1: Animal de monte.
0: Al que le van a dar, le guardan.
1: Déjala ahí nomás que.
0: Y tengo otra.
1: No, no. Yo tengo la de Eladio.
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1: Sigamos escuchando audio cortito, ¿no?
0: El que muestra el hambre no come. Es importantísimo.
1: Claro.
6: Oye, según el chamo, esta canción es de Justin Bieber.
0: Sí.
7: Mira, chamo, yo por lo menos de la muerte me he salvado.
0: Sí, hasta.
8: Esas son las que después dicen, yo no te lo pedí.
1: Yo no te pedí que me cruzaras.
0: Yo no te pedí que me cargaras 6 cuadras por la calle, ¿ah? ¿Eh?

0: no come.
1: Sí, mi mamá es una santa.
2: Sí.
1: Mi mamá siempre me dice.
3: El que no llora no mama.
1: El que no llora no mama, también ya, me dice, ¿viste? Mi mamá.
3: Y así la guagua está llorando.
2: Oye, no,
3: hambre,
2: el que no llora no mama, yo no tengo entradas para Greenfield todavía.
3: Tiene que mostrar hambre para poder comer.
2: Hay que mostrar hambre,
3: sí, pues.
2: ¿Alguna marca? ¿Alguna?
1: Ya nos vamos. Ya,
2: no, todavía no.
1: Del programa todavía.
2: ¿No para escuchar?
4: Oye, chamo, ¿y tu señora ya pasó por los cachos?
1: Oh,
4: no,
1: pasó de, no, porque
4: para informarme.
1: Es, no, ni yo de los de ella tampoco. Porque es, aunque sea una vez en la vida, no tiene que ser con la misma.
3: Amigo,
1: pareja.
3: No entendiste.
2: Sí, no entendiste, amigo.
3: Amigo, te estaban coqueteando.
1: ¿Sí?
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1: Sí.
0: ¡Hombre, al fin! No.
2: ¡Dos más dos, cuatro! Ya.
3: O me repartieron el huevonaje, entonces te la fila dos veces.
2: Ya sabemos quién le ha puesto los cachos, mamá.
4: Oye, chamo, ¿y tu señora ya pasó por los cachos? ¿Cómo pasa a ver?
2: Mira.
4: Para informarme.
3: Okay.
2: No entendía.
1: Se puso rojo,
3: Tan menso.
2: No entendía.
3: ¿Ahora entendiste?
2: O sea, ahora que me lo dijiste, tú sí.
0: Voy a decir todo en mi casa y que dentro de 2 años que.
2: Es como el chiste de la mesita del teléfono que lo entendió después.
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1: Alcalde Alessandri, ahora las calles para ir a esquiar.
2: Al seco va subiendo, y el seco.
3: No tienen que hacer con la misma persona. Pueden hacer con otra.
4: Tanta lluvia, tornado, temblor, terremoto, aluvión. Los volcanes se están quedando atrás.
3: Ya, no incitemos a los volcanes.
1: Ayer vi un video de como que hace un video.
3: Además que saben quiénes se están quedando atrás, porque en el sur había un volcán con activo. No voy a decir dónde para no cagarla. Sí. Había un volcán activo.
1: Una persona como que hacía un video como de todo lo que estaba. Ahora pon que graniza, como que escribiendo el libreto.
3: El libreto de Chile.
1: Y decía, y ahora, y el tipo que no. Sí, le decía. Sí, pum, y se iba negro, ya todos sabemos lo que falta.
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5: No tengo que estar con la misma persona, tengo que estar con mucho.
6: ¿Eres tú? Estaba, lo del volcán era en el norte, confirmo.
3: No, era en el sur.
7: El chamo más lento que Río Manjar, para decir esa cosa.
8: Señor presidente, deje de jugar Jumanji.
2: Oye, es lento para esas cosas, pero para enojarse rapidito, ¿no? Loco, sí, ¿no? No, se enoja el tiro.
1: Pero con esta no me enojé, porque
9: podría colocar temblor de Daddy Yankee, por favor.
3: No pasa nada.
10: Chamo, la tenía ahí en bandeja.
3: Mira, sí.
1: Pero todos se dieron cuenta excepto yo.
3: Sí.
1: No, Marco no se dio cuenta tampoco.
2: Sí, lo que pasa es que no te puedo decir porque me están escuchando a esta hora de la mañana.
1: En cambio, Saba, de inmediato.
2: Sí, no, la Saba cachó el todo.
1: La Saba me volteó a mirar así como...
2: ¿Para qué te voy a decir? No, tampoco caché.
3: Se le pide tanto.
2: Tampoco caché.
8: El chamo es más lento que un tango en el barro.
3: Nos vamos, la máxima para hoy es de 20 grados o 22.
1: Ya, pero Santiago, que me lo vuelva a enviar, a ver.
11: Oye, pero chamo, nunca cachan nada. No, la otra vez le dije que estaba más o menos. Casi me funo.
3: No. Es que lo entiende. Tú le tienes que decir de forma literal.
2: Claro. Como, ¡ándate!
3: Literal. Es que chamo, estás muy guapo. ¿Te gustaría hacer el sin distancia conmigo? Sí, literal. O si no, él no entiende.
1: Podemos salir todos, no hay ningún problema. 8:58 de la mañana. ¿Tango? No, por el día de hoy.
2: ¿Cómo tango ya?
1: Sigues a Saba en @XAAVcortaMarco, en @DJMarcoHinojosa, y a mí me sigues en @JoséAndrésVivas con B corta y S.
3: A la radio en @el240Chile, que tengas un excelente día miércoles. Mucho ánimo ahí para toda la gente que tiene que lidiar igual con las consecuencias de lo que sucedió ayer por el agua. Un abrazo fuerte, y nuestras redes sociales están disponibles para lo que ustedes necesiten.
1: Sí, exactamente, si necesitan publicar algo, alguna ayuda que necesiten, nos la envíen que la vamos a estar publicando. Los queremos mucho.
3: Besitos.
1: Chao, chao.
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1: Ya estamos los cabros mitad de la semana, acá la haciendo 1.7, día miércoles, día 14 de octubre. Acá en los 40, listos para acompañarte como todos los días, tres horitas en el Rayos y Centellas, hasta las 12 del día, donde tú puedes escuchar buena música en este programa. Oye, ¿cómo lo han pasado? Ya no queda nada esta semana, qué bueno, semanita corta. Oye, amigos, nada, pues estamos listos para acompañarte, nuestras redes sociales listas, arroba los 40 Chile en Instagram, Facebook, TikTok, nuestra página web los40.cl y nuestra aplicación Los 40 Radio, todo funcionando óptimamente para llevarte este programa. Acá en la 101.7, que vamos a revisar varias cositas, pero partamos del tiro con buenos temas. ¿Qué vamos a tirar para partir el programa el día de hoy? A ver, ¿qué podría ser? Yo creo que harta musiquita vamos a tirar, ¿eh? ¿Qué podríamos sacarnos? ¿Qué te tinca? Yo creo que un Clint Eastwood de Gorillaz para partir piola al programa. Ok, nos fuimos acá a la 101.7 de Rayos.
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1: Acá en Santiago, 101.7, en todo el mundo, a través de los40.cl, la aplicación Los 40 Radio. Abrazos para toda la gente que nos sintoniza, La Serena y en Coquimbo, 105.7, en Antofagasta, 105.1 y en Iquique, 89.7. ¿Cómo se viene la mano para hoy con las temperaturas? Bueno, Arica espera máxima de 14 grados, Iquique espera máxima de 24, Antofagasta espera máxima de 21, Rapa Nui 22, Copiapó 25. La Serena, Coquimbo, máxima de 18. Valparaíso espera 18 grados también. Santiago 19. ¿Cómo estar? Ah, con solcito. Ya, según la meteorología. Rancagua espera máxima de 18. 20 para Talca. Chillán espera máxima de 19. Conce 17. Temuco máxima de 22. 21 para Valdivia. Puerto Montt espera 18. Coyhaique espera máxima de 17. Punta Arenas máxima de 16. Eso sería. Oye, vamos a revisar hoy hartas cosas que tenemos. Hay 43 decretos ambientales retirados. Está pendiente el que protege al pingüino de Humboldt. El gobierno mantiene sin reingresar a Contraloría estos 43 decretos ambientales. Ayer les conté, desempleo entre personas con educación superior llega a 356.000. Aumentaron 40.938 en un año, lo hablamos ayer, pero lo vamos a recordar el día de hoy. Se viene la Teletón 2026, con artistas ya confirmados. ¿Qué más? Vamos a ver ahí. Hackers fríen los refrigeradores de 500 supermercados en Francia y botan toneladas de comida. ¿Qué hicieron? La futura línea 10 no nace de cero. ¿Cómo se viene? ¿Por dónde va a pasar? Todo eso y más. Ah, ¿y qué más? Debut de Art Matanzas. En el teleférico bicentenario, los conciertos. Vamos a ver hartas cositas. ¿Ya? Oye, ¿qué más? Nada, pues, eso, estamos listos. ¿Con qué nos vamos? Vámonos con musiquita. A esta hora de la mañana, ¿qué me decís? Lady Gaga con Doechii. Esto que se llama Runway, sonando acá en el rayo.

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1: Ya lo cabrón, nos vamos a la primera pausa comercial de este día miércoles, mitad de la semana, acá a 101.7. En un ratito más, algunos WhatsApp y todo eso y más. Acá en el rayo, sí, Centella, no le cambia la 101.7. Pausa, volvemos.

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1: 14 grados.
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1: En Santiago. Estamos en Temuco, Nueva Imperial 92.9. Estamos en Rancagua, 100.7, amigos. Ya, nos vamos con información. Ya. Vamos nomás, pues. Bueno, el gobierno mantiene sin reingresar a Contraloría 43 decretos ambientales. Uno de ellos es el que protege al pingüino de Humboldt. Ahí está, pues, 7 meses de que el gobierno de Kast solicitara retirar 43 decretos ambientales de la Contraloría, 34 de ellos aún no han sido reingresados para completar la tramitación. Bueno, entre los pendientes figuran reglamentos y medidas de protección de áreas naturales y especies amenazadas. La solicitud fue realizada el día 12 de marzo por el subsecretario de Medio Ambiente. Desde entonces, 5 decretos complementaron ya la tramitación y otros 3 permanecen bajo evaluación de la Contraloría y uno no cuenta con información sobre su estado. El último movimiento fue el 27 de julio, cuando el Ministerio de Medio Ambiente reingresó 2 decretos relacionados con el registro público de sanciones y la evaluación ambiental estratégica. Hay 15 reglamentos, 8 declaraciones de parques nacionales o reservas naturales. También figura el decreto que declara monumento natural al pingüino de Humboldt, es una especie amenazada, cuya protección ha sido solicitada por organizaciones ambientales. La ex ministra, la Maisa Rojas, criticó la situación, que nos ha hecho hincapié en la necesidad de un Estado eficiente que responda en tiempo. Y en ese sentido, nos entiende que aún hayan reingresado más de 30 de los 43 decretos retirados en marzo. La ministra ahora todavía no da una respuesta oficial. Fuentes señalan extraoficialmente que los decretos continúan en revisión y que no existen plazos definidos para su reingreso. Así nomás. Ahí está. Feña, ¿cómo estáis? Tocando una guitarrita, me piden por acá el WhatsApp. Vámonos con un Green Day, por ejemplo, un American Idiot. Sonando aquí en el Rayos. A los.

0: Los 21 Pilots llegan a Rayos Level of Concern, sonando aquí la 101.7.
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0: De los cabros, nos tenemos que ir a la pausa comercial. Acá la 101.7, la hacemos cortita aquí en el Rayos. A la vueltecita nos vamos con tus pedidos. ¿Te parece? Pausa, volvemos.
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2: Faltan 3 minutos para las 10.
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Ya lo cabro, continuamos mañana de día, miércoles, mitad de la semana, cara 101.7 en este Rayos y Centellas. Vamos con información, pa' amigo. Bueno, ayer les di las cifras, pero en porcentaje ahora vienen las cifras con números reales sobre el desempleo con el de personas con educación superior. Llega a 356.000, aumentaron 40.938 personas durante este año. El desempleo entre las personas con mayor educación superior completa, por ejemplo, llegó a 356.286 durante el trimestre junio-agosto de 2026, lo que representa un aumento de 40.938 personas en comparación con el mismo periodo del año anterior, según el informe del Observatorio de Contexto Económico de la Universidad Diego Portales. De acuerdo con el análisis, la tasa de desocupación de este grupo alcanzó 8,3%, un punto porcentual más que hace un año, y con ello se completaron 12 meses consecutivos de incrementos interanuales en el desempleo de personas con estudios superiores terminados. También el 38,5% de los trabajadores con educación superior completa está subempleado por calificaciones, es decir, está desempeñando funciones que requieren un nivel educativo inferior al que posee. ¡La bola! También se reflejó la calidad del empleo. Por ejemplo, durante el último año se destruyeron 28.052 puestos de trabajo ocupados por personas con educación completa. Es una caída de 85.867 empleos acordes con las calificaciones y un aumento de 57.814 puestos en situación de subempleo. En cuanto a la formalidad, el informe indicó una disminución anual de 47.604 empleos formales entre quienes completaron estudios superiores, mientras que los informales aumentaron en 19.551. Y por edad, los menores de 30 años registran la mayor tasa de desempleo entre las personas con educación superior completa, 15,9% frente al 13,8% del mismo trimestre que en el año 2025. Y el grupo de 30-44, la desocupación aumentó 1,5 puntos porcentuales.

0: Dice la mejor del mundo mundial, nos dice la Caro, ¿cómo estás, Carola? Fernando Salinas dice por acá, fue rarísimo volverte a escuchar. Y le pongámonos serios. Ah, ¿verdad que yo estuve el viernes pues con la José Acuña ahí en los conciertos Petit? Con Movimiento Original. Buenas, Peñita, saludos de Punta Arenas. Un temita de System of a Down. Soy Marcelito. Yo, Marcelito. Vamos con System of a Down. A esta hora de la mañana, ¿te parece? Una guitarra loca así al tiro.
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0: 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Temperatura. Es la temperatura. En los 40.
1: 11 grados.
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1: 101.7 aquí en Santiago, en todo el territorio. Estamos también, por ejemplo, en Iquique, 89.7. Estamos en La Serena, Coquimbo, 105.7. Pasamos por Valdivia, 99.3. Punta Arenas, 94.7. Oye, atenti, chiquillas, porque estamos buscando telonera para el show de Catáis. Sí, pues, se va a presentar y estamos buscando telonera. Esto está en nuestra página web, los40.cl. Te va a ir con la información completísima cuando vayas por ella. Si eres fanática, si eres chilena. No, si no eres chilena, si eres fanática de la chilena. Ahí está. Se va a presentar en el Santander Arena el próximo 19 de noviembre. Y si tú eres una artista, mujer, fuera de la región metropolitana, podrías telonearle el show. Participando, ¿dónde? En los40.cl. Bueno, estuvo acá con la Marti en el Página 40. Está toda la información del show. Es su primer Santander Arena. Las entradas están a través de Punto Ticket, para que vaya ahí a chequearlo. Así que bueno, pues si eres, por ejemplo, vamos con el concurso. Si eres mujer artista de alguna región fuera de la metropolitana, podrías ser la telonera de Catáis en su concierto para el 19 de noviembre. Para participar tenéis que tener esto en cuenta. Tiene que ser mayor de 18 años. Excluye a cualquier participante de la región metropolitana, o sea, fuera de la región metropolitana, perfecto. Las participantes tienen que subir un video a su Instagram o su TikTok explicando por qué tendrían que ganarse el cupo para ser la telonera. Tienen que presentarse, nombre, edad, de dónde es, mostrar su música, ya sea cantando, mostrando un video de archivo, invitando a conocer sus canciones en plataformas. ¿Qué más? Nos etiquetas, @los40chile. Deben tener al menos 3 canciones propias publicadas en streaming como Spotify, Apple Music. La participación tiene fecha el 31 de octubre. El día 6 de noviembre se va a dar a conocer el día de la ganadora. En Página 40. Excelente, pues. Ya nos vamos con música. Quedamos acá. Lizzo, About Them Time.
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1: Ya lo cabrón, continuamos día miércoles acá en la 101.7, mitad de la semana. Nosotros en el Rayos, acompañándote con los mejores temas. Sí. Te quiero contar que la Teletón 2026 ya tiene los primeros artistas confirmados. Leo Rey, Tito el Bambino, Pandora, Vacilos se suman a este super evento. La Pandora, todavía está la Pandora. Bueno, en fin. Bueno, a menos ya de un mes de las 27 horas televisivas de la Teletón, la organización ya confirmó el día lunes, hace un par de días atrás, los primeros músicos nacionales e internacionales que van a participar del evento del día 6 y 7 de noviembre en el Teatro Teletón, tanto como en el Estadio Nacional. Tito el Bambino, Vacilos, el trío mexicano Pandora, Luciano Pereira, confirmado. Se cumplen 48 años desde el inicio de la Teletón en Chile. Mira, y ahí está la publicación, pues ahí está Leo Rey, Tito el Bambino, la Pandora, Luciano Pereira, Alanis Lagos, el Sinaca, ¿dónde está el Sinaca? Vacilos, Santa Feria. Así que ahí está, po. Bueno, la nómina todavía no está lista. Adelantaron por la Teletón que próximamente se va a dar a conocer los nuevos artistas y el contenido completo de diferentes segmentos. Princesa Alba va a estar y el Sinaca, que van a interpretar Súmate a lo que nos une, que es la canción oficial de la campaña de este año, acompañado de la Fundación de Orquestas Juveniles e Infantiles FOGI. El mejor país de Chile. ¿Ya qué más? Bueno, ¿cuándo parte esto? Esto parte el día viernes 6 de noviembre a las 22 horas. Continúa durante todo el día sábado. La apertura incluye una obertura centrada en la mirada hacia el futuro, seguida del tradicional mensaje de Mario, de Don Mario. La programación va a estar dividida en 6 bloques temáticos. Va a incorporar, entre otras novedades, una Digitón orientada a extender la campaña a plataformas digitales. En fin, la campaña este año tendrá como referencia lo conseguido en el año 2025. 44.253.268.000. ¿Cuánto? 44.253.258.546. No puedo decir ese número, a ver. 44.000.000. 253.258.000. ¡Ah! ¿Por qué me pasa eso? A ver. Espérame. Estoy tan perdido. ¡Marty! A ver. Dime ese número. ¡Marco! Cualquiera que venga, es que no puede ser esto. Oye, ya, pues, alguien. ¡Marco! ¡Martí! Alguien. Alguien que me ayude. A ver, 44.000.000. 253.000.000. ¿Cómo va a ser así? Oh, quedé loco. No lo puedo creerlo. A ver, llamó con canción. Oye, ¿qué?
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1: Pascal está en la casa. ¿Cómo estás, Paqui?
2: Hola, Feña, bien, ¿y tú?
1: Qué bien. Oye, Paqui, a ver, mira, estoy dando la noticia de la Teletón.
2: Ya.
1: Que está confirmada. Y este año la campaña va a tener como referencia lo de plata que se consiguió. ¿Me podéis decir qué número es ese?
2: Espérate.
1: Según yo son 44 mil millones.
2: 44 mil millones 253 mil 268. No sé qué.
1: No se puede decir.
2: 44 mil millones. ¿Sí? 253.
1: ¿Qué?
2: 253. 44.253.268.546.
1: ¿Cómo? Ya lo voy a preguntar a Martina.
2: Creo que así.
1: Ya, pausa, volvemos.
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3: Faltan 3 minutos para las 11.
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2: Ya parece que la Paji le chuntó, a ver. Preguntame a la Martínez si sale. Ay, ay, ay. Vamos a preguntarle. Martí, ven. A ver, Paji, dile a la Martí que venga, ¿vale? Que yo creo que me lea el nombre. Por fin. ¡Martí! Oh, es que yo quedé, pero pillo. Hola, Martí. Bien, ¿y tú, Martí? Tengo un problema, estoy contándole a la... Di la noticia de la Teletón, ¿ya? Que estamos ready. Y vi los artistas, pero la meta. No sé, si le importa, si yo quiero que me leáis la meta.
3: Ese, oh.
2: Ese monto. A ver, vamos.
3: 44, ¿qué? 253, 268,
2: no, po.
3: 546 no, po. Millones.
2: 44 mil millones, no sé cuánto. ¿Cuánto es?
3: 44,253.
2: ¿Qué?
3: 2 millones, po.
2: Pero hagáis trampa, po. No di los números separados, po. Yo le puedo decir 44,600. No, po. ¿Cuánto es? Dame el monto ese.
3: ¿Por qué? Fernando.
2: Porque yo no puedo hacerlo, po.
3: Yo tampoco.
2: Eso quiero saber, po. Que parece que la Pascal le ha hecho un topo. ¿Cómo le dice la Pascal? No sé, pues según yo es 44,253,000.
3: Creo que es una gran pregunta que yo no te puedo...
2: Ya, tampoco sabe la Martín, ¿viste? 40, ahí la Saba sabrá. Saba, ¿sabes tú? 44,253,000. Nadie sabe aquí. La Pascal nomás, po. ¿Ah?
3: La Saba sabe.
2: A ver, Saba, ven. A ver, Sabita, cuenta. Es el número. Dime el monto.
4: 44,253,268,546.
2: No, no, no, está diciendo
4: trampa. ¿Qué es eso? Porque es
2: 44,253,268,546.
4: Es que yo creo que va por ahí. ¿Lo pusiste en la IA? 44,253,000,000.
2: ¿De
4: nuevo? Está mal, pues sí. Lo voy a buscar en la IA.
2: Ya.
4: Mándame el número.
2: 44. Hecho, se
4: es que no puedes decir 44 solos, po.
2: Sí, pues 44,253,000, 44,253,268,546 pesos.
4: ¿Así?
2: No sé.
4: 44,000, no. Es que yo creo que es 44,250,000. No,
2: ¿cómo van a ser 44 si es la meta?
4: Es 44,253,000,000. 268,546 pesos. Ahí está.
2: Esa es, ¿cierto? Esa es, sí. Ah, perfecto. Oye, alivio.
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Hoy hasta que llegamos. Ya, compadre, nos vamos a la pausa, la hacemos corta. Aquí en la 101.7, vamos, volvemos, no le cambia el rayos a través de los 40. Pausa. Volvemos con el último bloque de la 101.7.

0: 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Temperatura. Es la temperatura en los 40.
1: 14 grados.
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1: En Santiago 101.7, amigo, en todo el mundo a través de los 40.cl, nuestra aplicación Los 40 Radio. Nos vamos, tenemos concierto. ¿Ya? Porque se nos viene ya como la mitad de octubre. Obviamente, obviamente, ya.

noviembre, en los principios de noviembre. ¿Y a qué tenemos? 14, día 14, tenemos a Yorca en el centro de Horta Alameda, tenemos al grupo Frontera en el Movistar Arena el día de mañana 15 de octubre. Los BTS, 14, 16, 17 de octubre, Nicole el 16 de octubre en el Hotel Sonesta en Osorno. ¿Qué más? La Luz Casal el 17. Oye, vayan a ver a La Luz Casal, el tremendo show. Yo tuve la fortuna de ver a La Luz Casal. Vayan a ver al Dreams en Temuco, allá, 17 de octubre. Nicole, 17 de octubre en el Dreams de Puerto Varas. Los Tetas, Goofy, Estoy Bien, Scott y Los Pelmazos y Mala Postura en el Alto San Francisco para el día 17 de octubre. Sol y Lluvia también, 17 de octubre en el Aula Magna. Aitana, 19 de octubre, Movistar Arena. Mateo Bocelli, Movistar Arena, 21 de octubre. Ya no le cambian, se llama Movistar, no, se llama Santander Arena ahora. Oye. El Festival Bamba, Mar Anthony, Fito Páez, Juanes, en el Parque O'Higgins, 24-25 de octubre. Primavera Amor, Salón de Salón, Psycho Club, Claudio Valenzuela, en el recinto Sofon Temuco, 25 de octubre. The Rasmus, Teatro Cariola, 29 de octubre. Vámonos con The Rasmus. In the Shadow, sonando aquí la 101.7.

0: 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Los Capital Cities suenan a esta hora de la mañana acá a la 101.7 Safe and Sound y lo estás escuchando acá en los 40.
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1: En Santiago 101.7, amigo, en todo el mundo a través de los 40.cl. Oye, James Hetfield de Metallica criticó duramente la mezcla de música y política. No te influenciamos con basura, dijo el músico norteamericano. Reafirmó su histórica postura neutral. Ah, Marín. Bueno, el cantante de Grupo Metallica hizo una dura crítica a los artistas que hablan sobre temas políticos, en una clara referencia a los dichos de Macklemore sobre el genocidio en Palestina y su desencuentro con Ed Sheeran. Él, Hetfield, abordó la mezcla de música y política en uno de sus shows más recientes. Solo tengo que decir que Metallica no está aquí, como otros artistas, para influenciarte con su basura, ¿de acuerdo? La agenda de Metallica es el amor, la energía y la música pesada. Ah, mira. Amarillo. Le gritaron amarillo. Oye, ¿vamos con Metallica? Un Fuel. Buen tema, amigo.
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1: Nos vamos. Nos encontramos mañana jueves. Amigos, que tengan bonito día, bonita tarde de miércoles. Aprovechen la mitad de la semana, aprovechen el día, ande tranqui, ande piolita. Ya, y nos encontramos mañana a las 9. Se quedan con toda la programación de la 101.7. Se quedan con Martí Orrego, página 40, y ahí todos los programitas de los 40 para ti. Un abrazo grande, que les vaya pero pulentísimo. See you tomorrow. Ya, nos vemos, chocho.
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2: Faltan 3 minutos para las 12.
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5: 12 del día con un minuto. Estamos arrancando este Página 40 de día miércoles acá en la 101.7. 17 grados en la ciudad de Santiago. ¿Sabes cuál es la máxima para hoy día? 22. Sol radiante. Revisé todos los pronósticos del tiempo. Sol radiante es lo que se informa para el día de hoy. Lo otro que te informo para el día de hoy es nuestro miércoles de chilenos, de chilenas acá en la 101.7. Así que hoy día está dedicado a la música nacional para los pedidos musicales. Entonces la idea es que tus pedidos musicales sean canciones interpretadas por artistas chilenos. De eso se trata. Así que pídenos la tuya desde ya a nuestro WhatsApp de los 40, al más 569-5879-2865. Este es el número de nuestro WhatsApp 40 para que puedas pedir tus canciones, mandar tus saludos también. Hoy día tenemos varias cositas, tenemos además de los pedidos musicales, vamos a estar hablando de Easy Kid, que ya se prepara para su estadio. Te voy a estar recordando las coordenadas de eso. También tenemos invitada el día de hoy porque vamos a estar hablando con J18, artista nacional nueva que te queremos recomendar. Todo eso hasta las 2 de la tarde acá en la 101.7.
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5: Y vamos a arrancar con él, con Kid Buu. Y esta es junto a los Bunkers. Escuchas Debo Aterrizar. Estás en nuestro miércoles de chilenos, de chilenas de Página 40.
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1: Miércoles de chilenos de chilenas. Ya sabes, música nacional para el día de hoy. ¿Qué quieres escuchar cuando son las 12 del día con 10? ¿Y dónde vas? ¿Sabes qué? Quiero saber de la gente, porque muchas veces nos piden la canción, que me encanta ahí poder programarla, pero quiero también que me cuenten en qué andan, dónde se están moviendo, dónde nos están escuchando. Así que a nuestro WhatsApp de Los 40, nos vamos.
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1: ¿Qué nos llega por acá?
2: Hola, Saba, ¿cómo estás? Oye, te voy a molestar con Sentimiento Original de Gondwana, porfi.
1: Casi. Sí. Sentimiento Original de Gondwana estaría buena, ¿eh? Ahí para ponernos en onda también.
3: Hola, buenas tardes. ¿Buenas? Quisiera pedir la canción de Denise Rosenthal.
1: ¿Cuál?
3: La de I want to give it to you, don't to break you, no, por favor.
1: ¿No es I wanna give my heart to you? ¿No es esa? Estoy confundiendo. Ahí me cuentas el nombre.
4: Hola, Martina. Con Bernard de Rigüeno, a ver si te caso con un temita hoy para los miércoles de chileno.
1: Cuéntame cuál.
4: Podría ser La Tirana de Mon Laferte. La Tirana.
1: Está con Nati Peluso, buenísima canción también.
5: Hola, Marti, ¿cómo estás? Espero que bien. Soy la Pauli.
1: Hola, Pauli.
5: Siempre te hablo. Oye, te quiero pedir la canción Fe de Lucibel.
1: Hermosa también. Más 569-5879-2865. Y nos vamos a quedar con Gondwana. Esto es Sentimiento Original para este día miércoles de chilenos de chilenas acá en la 101.7. Mándanos tu pedido al WhatsApp de Los 40.
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1: Más WhatsApp 40. Oye, parece que hoy es un día que está motivado, ¿no? Miércoles de chilenos, de chilenas en la 101.7. Quiero escucharte, saber qué quieres que suene acá en este Página 40 de mitad de semana. Sí, no, porque tuvimos feriado ahí entre medio. Más 569-5879-2865. ¿Qué quieres escuchar? Lo revisamos al WhatsApp de los 40.
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2: Hola Martí, feliz miércoles. Ya de vuelta a trabajar, ya que ayer descansé un ratito en mi fin de semana largo.
1: Qué rico.
2: Y un temita de Meco de Chileno, un artista de Lollapalooza, Leo Rey. Cualquiera. Ahí va ahí.
1: Oye, qué buen momento de Leo Rey, hay que decir, ¿no?
3: Sí, esa. I wanna give my heart to you, don't you break it, no.
1: Nos estaban respondiendo que sobre qué canción de Denise Rosenthal era la que nos habían pedido.
4: Hola, buenas, ¿cómo están? Quería pedir la canción de Joe Vasconcelos, las 6. Gracias.
1: Podría ser también. Más 569-5879-2865. ¿Qué canción quieres escuchar en este día miércoles de chilenos, de chilenas, acá en la 101.7? Pídeme la tuya al WhatsApp. ¿Tienes anotado el número? ¿Lo tienes? A ver,
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1: Nos vamos a quedar con Denise Rosenthal entonces. ¿Te acuerdas de esta? I wanna give my heart. Sonando a las 12:22. Es miércoles de chilenas en Página 40.
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1: Hacemos pausa, es cortísima. A la vuelta vamos a seguir revisando pedidos musicales acá en la 101.7. Vamos a revisar ranking del 40 al 1 y más. No te despegues de Página 40. 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

0: 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Temperatura. Es la temperatura en los 40.
1: 18 grados.
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1: Recuerda, tenemos pedidos musicales al WhatsApp. Tengo hartos pedidos, así que me voy a ir a actualizar al más 569-5879-2865. ¿Qué nos llega acá? Vamos a revisar al más 569-5879-2865.
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2: Hola, Martín. Ay, buen día. Hoy hay posibilidad de pedir un temita nuevo de los Foder Mockers. Llévame a mi casa. En el miércoles de chilenos. ¡Saludos!
1: Me gusta. Más 569-5879-2865.
3: Hola, ¿cómo estás?
1: Bien, ¿y tú?
3: ¿Será que puedes poner algo de la ley en un plug? Como mentira, puede ser.
1: Buen pedido también. Recuerda, hoy día de canciones de música nacional. Más 569-5879-2865. Quiero saber qué quieres escuchar a nuestro WhatsApp 40. Nos vamos a quedar con la ley. Esto es mentira, parte de su Unplugged. Es lo que escuchas a las 12:36 en la 101.7.

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1: WhatsApp de los 40. Vamos a revisar lo que nos llega, qué pedidos musicales nos haces a nuestro número. ¿Ya lo tienes? Anotadito por ahí. Es el más 569-5879-2865.
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1: A ver, cuéntame también de ti. Recuerden, quiero saber en qué andan este día miércoles.
2: Hola, hola, ¿cómo estás?
1: Bien, ¿y tú?
2: ¿Será que puedes poner algo de la ley?
1: Perdónenme. Me lo repetí.
3: Hola, quiero pedir una canción para mi mamá que está trabajando mucho y que le ponga harto empeño, y quiero pedir la canción que eres la que viene allí de los tres.
1: Buen tema, un buen clásico.
4: Sí, ¿cómo estás? Espero que estés bien. Por acá quisiera pedir Dejando Libre el Amor de Los Chanchos en Piedra, por favor.
1: Parte de lo que nos llega a nuestro más 569-5879-2865.
5: Hola Martí, ¿qué tal? Oye, yo quiero pedir un tema de la 22 Rus, tremenda rapera. Tremenda. Y si no se puede, quiero saber por qué no se puede. Siempre la pido y nunca la ponen.
1: A mí no me había tocado, pero la vamos a buscar de inmediato a la 22 Rus, buenísima rapera nacional. Más 569-5879-2865. Nos vamos a quedar con dos. Vamos a hacer una dupleta, ¿te parece? Nos vamos a ir con Chancho en Piedra y Dejando Libre el Amor y Pegadito. Los tres. 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
1: Estás en la 101.7 cuando son las 12 del día con 53 minutos. ¿Qué está pasando con la temperatura en Santiago? 18, casi 19 grados a esta hora, un sol radiante y maravilloso. Como que a uno ya le da risa, ¿no? Y estás en este Página 40 de día miércoles. 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
1: Y es momento en Página 40 de que vayamos a revisar qué está pasando, cómo se está moviendo nuestro ranking del 40 al 1.

Lugar número uno de nuestro ranking, y no podían ser otros que ellos, los BTS, que ya están en nuestro país porque hoy día hacen su primer estadio nacional. El primero de los tres que se vienen, ya fuimos, andaba ya Vito Velázquez. También nuestra querida Meli Cordero en el Estadio Nacional para revisar qué está pasando con todas las ARMYs. Tenemos novedades que te vamos a estar contando también, pero ya está todo listo y dispuesto para que puedan ofrecer su primer concierto, su primer Estadio Nacional. Me dio un poco de risa porque esta canción que está en el lugar número uno fue musicalización de muchas videos de ayer. Nos quedamos con BTS y Swim en el lugar número uno en este ranking del 40 al 1 de los 40. Uno.

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2: Faltan 3 minutos para la 1.
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2: Estás en la 101.7, estás en Página 40. Y me voy a revisar el WhatsApp porque hoy día están más activos, más activas que nunca. Recuerda, hoy día la invitación es para que nos pidas canciones de artistas nacionales. ¿Qué quieres escuchar a nuestro WhatsApp?
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2: A ver qué es lo que nos llega por acá.
3: Hola Marti, quiero 0606 de Catáis y Pailita. Por favor, colócamela. Gracias.
2: Buenísima. Oye, ya queda cada vez menos para el concierto también de Catáis ahí para su debut de su gran show. Nos vamos a revisar qué más nos llega.
4: Me canté toda la de la Denise. Desbloqueado el tema.
2: Denis Rosenthal.
4: Que no se olvidan. Marti, buena tarde. Quería pedirte a Francisca Valenzuela con Latin Big Band. Help me.
2: Buen recuerdo también. Me gusta, me gusta. Más 569-5879-2865. Mándame un audio y pídeme tu canción a nuestro WhatsApp 40.
5: Hola, hola Marti. Buen miércoles. Aquí hola. Todo bien. Con harto calor. Pero bueno, quiero pedir Aburrido de Pablo Chile con Inti Illimani, por favor. Ojalá se pueda. Saludos.
2: Yo ya no entiendo nada. Te quiero contar que tienes calorcito porque casi 20 grados tenemos a esta hora en la ciudad de Santiago y un sol radiante, la de la ropa. Nos quedamos entonces con Pablo Chile junto a Inti Illimani. Esto se llama Aburrido. Y Kila Payún también, por supuesto. Qué gran tema es este. 12 de 1 de la tarde con 9. Estás en el miércoles de Chilenos de Página 40.
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0: Oye, ya voy a intentar actualizarme de la mayor cantidad de pedidos musicales. Tenemos un montón pendiente. Tenemos un montón que revisar. Nos damos una vuelta para el WhatsApp 40.
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0: Ahí está, más 569-5879-2865. Vamos a revisar el WhatsApp 40.
2: Hola Martí, ¿cómo estás? Oye, salí súper abrigada y hace el manso calor.
0: Terrible.
2: ¿Podrías poner Inteligencia Dormida de Pedro Piedra? Por fin, eso.
0: ¡Qué buena canción! Más 569-5879-2865.
3: Hola Martí, ¿cómo estás? Oye, ¿por qué no te poní 2001 de T.A. Raf y Solo Di Medina? Porfis, gracias.
0: Tanto milero, nos están pidiendo hartas canciones como de ese periodo. Me gusta, me gusta. Ya, vamos a hacer una cosa. Nos vamos con Inteligencia Dormida, Pedro Piedra y pegadito también puede ser DJ Raf. ¿En serio? ¡Excelente! Más 569-5879-2865. Es miércoles de chilenos en Página 40.

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0: ¿Alcanzamos? ¿Alcanzamos un pedido más? Es que tengo muchos. En el WhatsApp 40 nos vamos al más 569-5879-2865.
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0: ¿Qué es lo que nos llega por acá?
2: Hola Marti, te quería pedir El Templo del Placer.
0: Qué caída de carnet te pegaste. Más 569-5879-2865.
3: Hola Marti querida, ¿cómo estás? Bien. Espero que estés teniendo un buen día miércoles.
0: Bastante bueno.
3: ¿Por qué no le ponen la receta de, creo que es de Drefquila, un kibudú y alguien más, no me acuerdo bien? Podría ser ese temita.
0: Podría.
3: Gracias, un abrazo.
0: Podría ser también. De hecho, es de los dos. Es de Drefquila y Kid Voodoo. ¿Y sabes qué? Nos vamos a quedar con esa canción. 1:25. Estás en Página 40.

0: 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Temperatura. Es la temperatura. En los 40.
1: 20 grados.
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1: Así es, este es el punto de encuentro para los fanáticos, para las fanáticas de la música, y también es un punto de encuentro para descubrir música, ¿o no, mi querida Renata?
2: Claro que sí, Marti, ¿cómo estáis?
1: Bien, muy bien.
2: Oye, te vi ahí en un muy, muy buen panorama.
1: También.
2: Ah, oh, bueno, su panorama, nos debería haber invitado, Marti.
1: Pero hoy día, resfriada.
2: Pucha, bueno, las consecuencias de haberlo pasado también ayer en la noche, mi hija.
1: Todo es música, todo es música, todo es cancha.
2: Oye, cuando se habla aquí de descubrir nuevos artistas, la verdad es que seleccionamos con pinza. Tenemos hoy día una invitada que viene directo desde Buin y empezó subiendo sus canciones a SoundCloud en el año 2019, allá por la pandemia. Y canción a canción fue construyendo una comunidad que hoy la sigue de cerca. Sus letras nacen de lo que vive, del amor, de lo personal y también con un sello muy propio, con una voz muy angelical, muy bonita, inconfundible. Y mientras hace su música, lleva una doble vida, una
1: Me
2: especie
1: encanta.
2: De Clark Kent, y estudia arquitectura en la Universidad Católica, nada menos, la chiquilla. Es realmente súper cabezona. Este año lanzó su álbum debut, Quizás las horas suman meses, y hoy día está con nosotros aquí J18.
1: ¡Y un aplauso!
2: Wow. Oye, seca esta chica, me encanta.
3: Gracias por la presentación.
1: ¿Qué me dices esa introducción?
3: Muy buena, como que me puse nerviosa.
2: No, ¿qué te pasaste? O sea, ya era difícil resumir todo lo que has hecho en 30 segundos.
3: Ay, muchas gracias.
1: Partamos por el principio. Javi, tu nombre artístico, J18, ¿cómo nace? ¿Por qué lo eliges?
3: Bueno, en verdad yo creo que es un nombre que salió muy al azar, porque nunca tomé esto tan en serio cuando empecé. Y después me di cuenta que la gente me empezó a reconocer con ese nombre, entonces se quedó. Pero nació por la J de Javiera y el 18 de mi cumpleaños.
1: ¿Cuándo está de cumpleaños?
2: 18 de noviembre.
3: 18 de noviembre,
2: ah,
3: sí.
2: Hice mis estudios, eres Scorpio.
3: Sí, Scorpio. 18 de noviembre.
2: Una gran personalidad los Scorpios, ¿no?
3: Y el 18, sí, creo que eres un número como que a mí se me da mucho en la vida, como que me toca, no sé... voy a atenderme un lugar, el número 18, si voy al cine, la 118, entonces como que se me repetía mucho.
1: Se repite, te sigue.
2: Cuéntame, ¿qué significó para ti tu primer sencillo Para Mí? ¿Tú pensaste que iba a llegar a ser como el inicio de una carrera musical?
3: Oh, yo nunca lo pensé. Es que lo que pasó con ese single fue muy importante, porque yo lo subí y fue mi... como una de las primeras canciones que yo grabé, y al tiro mis compañeros del colegio en ese momento me dijeron como, oye Javi, como en verdad está buena. Y yo dije, me lo empecé a creer, y después mi amigo y amigo de mi amigo, y al tiro que una canción, que mi primera canción le haya ido bien, fue muy importante, así que le debo harto a esa canción.
1: ¿Y cuándo, cómo es tu primer acercamiento a la música? ¿Cómo empiezas a encontrarte con esta idea incipiente de ser artista?
3: Yo creo que por los musicales y las películas de Disney.
2: Bueno, como a varias, ¿no?
3: Sí, es que yo en realidad como que cuando salió, no sé, por High School Musical, o después salió Enredados o Teen Beach Movie, yo me pegaba mucho con las canciones, y también me pegaba mucho la manera en que la historia de las canciones de los personajes se involucraban con las letras y que había como una interpretación. Entonces yo siempre admiré mucho cómo se mezclaban todas esas cosas, como lo musical, las emociones, las relaciones interpersonales. Entonces de ahí como que empezó a nacer eso de querer escribir sobre la vida.
2: Pero tú también viene de una familia muy musical. Leí por ahí que tu abuela cantaba, después le traspasó este amor por la música a tu madre y después a ti.
3: Sí, sí, 100%. Mi familia muy, muy fan de la música, y mi abuela muy importante también en lo que es el canto en sí. Como que ella me enseñó a cantar, me enseñó a respirar. Hasta ahora me corrige como, oye, ahí te faltó respirar.
2: ¿Qué te dicen hoy en día? Como, ya, déjalo todo, dedícate a la música.
3: Ella, por ella sí, por ella que yo me dedique a la música, porque es mi fan número uno, la Ruth María, pero también aprecia que estudie y como que me apoyan en todos los ámbitos, pero definitivamente ella yo creo que daría todo porque yo fuera cantante, porque también fue un sueño que ella tuvo en su momento.
2: Qué bonito cumplir sí. Sueños como generacionales, ¿o no?
1: Totalmente.
3: Sí.
1: Renata lo dijo en su presentación, tú además eres estudiante de arquitectura. ¿Cómo se mezclan, o cómo se complementan, mejor dicho, la música y la arquitectura?
3: Buena pregunta.
1: Ambos es arte, finalmente.
3: Sí, y de hecho ambos mucha creatividad. Creo que eso es como lo que lo que a mí me ha servido de mi personalidad en ambas carreras es que igual siempre trato de proponer algo distinto. Bueno, trato al menos, es difícil hacer algo nuevo, pero sí una buena selección de inspiraciones. Y yo creo que a mí pasar la carrera de arquitectura no habría sido posible sin la música, porque me acompañó en trasnochando. Cuando estoy como trabajando y tengo que hacer muchas cosas, es cuando más se me ocurre una canción, como intentando como desligarme de ese estrés. Entonces para mí como que han ido muy entrelazadas en creaciones, en viajes, en maquetas, en proyectos.
2: La composición justamente de este nuevo disco fue así, ¿no es cierto? Como estos últimos 2 años, entre medio de los veranos, componiendo, pensando en los videos, haciendo como toda la estructura de lo que se venía ahora y que acabas de presentar hace poquito tiempo atrás en la SCD, ¿no?
1: Sí, sí. Disco debut.
3: Sí, bueno, es que sí, yo soy de Wynn, como dijiste, entonces viajo mucho en tren, pero también como a muchos lados, como que siempre los estudios están súper lejos, entonces siempre he tenido una normalidad de trayectos, y en esos trayectos necesito hacer algo porque es mucho tiempo perdido, o sea, como 3 horas al día en nada, como que no podía hacer nada más que encontrarse con uno mismo, con sus pensamientos, y ahí fueron surgiendo las ideas del álbum, y también ahí estudiaba y leía y como que me servía para pensar en mí un rato.
2: Y esas horas finalmente sumaron meses.
3: Ahora suman meses de trabajo.
2: Tal cual, sí. Y justamente el nombre que no del tenía. Disco.
3: Sí.
1: Oye, Javi, pensando de pronto en quiénes no te conocen y quiénes nos están escuchando, quiénes nos están viendo, a mí me encanta ese ejercicio de si te gusta esto, podría gustarte lo otro. Si te gusta, ¿qué podría gustarles tu música? ¿Podría gustarles J18?
3: Bueno, yo siento que es una mezcla, pero sí me veo muy cercana a artistas latinoamericanas como Natalia Lafourcade. Entonces, si te gusta Natalia Lafourcade, te puede gustar J18. Y al mismo tiempo,
2: me gusta la asociación.
3: Carla Morrison también fue una gran inspiración, pero también tengo un lado muy popero. Entonces, como que también otras artistas más del pop, quizás Javier Amena. Si te gusta Javier Amena, también te podría gustar mi música. Y quizás internacional, soy muy fan de Clairo, entonces también Clairo.
1: Qué hermosa referencia también.
2: Qué bonito. Oye, ¿qué se viene para este año J18? Bueno, falta poquito para este año, pero me imagino
1: ya pensemos
2: que ya
1: a mirar también el 2027.
2: Claro, estamos planificando el próximo. ¿Qué se viene para ahora?
3: Oye, a mí me encanta cantar en vivo. Creo que eso es lo que más quiero hacer en este momento, porque fue tantos años haciendo el álbum, bueno, 2, pero fue mucho tiempo haciéndolo, entonces como que ahora tengo muchas ganas de cantarlo en vivo, de ver qué le parece a las personas, conocer a los que lo escuchan y saber como que, cómo, no sé, lo ocupan en su vida o de qué les sirve. El otro día alguien me dijo algo muy chistoso, que el álbum duraba justo lo que ella se demoraba en arreglarse. Entonces,
1: mira,
3: es como que
1: De trayectos.
3: Y entonces eso, me gustaría mostrarlo en vivo, pero por debajo igual siempre haciendo música. No sé si salga este año.
2: Se vienen cositas.
3: Pero se vienen cositas.
2: Vamos a buscar entonces presentaciones, vamos a buscar fechas. ¿Y dónde se te puede seguir, dónde se te puede escuchar para pasarle el dato a toda la gente?
3: Bueno, en todas las redes sociales, pero mi Instagram J18 escrito, ahí siempre estoy hablando, tengo mi canal de difusión donde voy comentando si vengo a entrevistas o si se vienen shows o eventos. Entonces J18 Instagram y bueno, invitar a escuchar en las plataformas también como una J18.
1: Ahí está entonces la invitación de nuestra artista de hoy, J18, para que la busquen, para que la sigan, para que la escuchen. Nos vamos a quedar con una de las canciones, con Ideal. ¿Qué nos trae? ¿Qué nos cuentas en esta canción?
3: Ay, yo nunca he hablado de esta canción. Esta la escribí porque de una relación que tengo con mi papá, de que él cree que soy la mejor y me idealiza, y en realidad de eso trata, pero me gusta mucho musicalmente también porque la trabajamos con Hans y Hardgaze, que son productores que admiro mucho. Así que eso, Ideal.
1: ¿Nos quedamos con eso entonces? Ya pues, gracias Javi.
3: Gracias a usted, la pasé muy bien. Gracias por las preguntas.
1: Esto es J18. Escuchamos Ideal, acá en nuestro Banco de Chile Stage por los 40.

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1: Ya pues, llegamos hasta acá con este Página 40 de día miércoles. Tú te quedas en sintonía, ¿eh? Ya llega Vito Velázquez con ¿Dónde está mi gente con toda la energía? Vito Velázquez viene llegando también del estadio, anduvo en el Estadio Nacional, así que atención, Armis, les va a contar cómo está el ambiente por allá. Gracias a mi querido DJ Marco Enojo, están los controles de Página 40, Martina Orrego, soy yo quien te habló. ¿Quién te acompañó durante estas 2 horas acá en la 101.7? Volvemos mañana acá a Página 40. Hoy día también voy al estadio, también voy a ver a BTS, así que los detalles los comentamos mañana en el programa. Ya, hasta acá llegamos nosotros, te quedas en sintonía de la 101.7. Disfruta el sol porque ya no sabemos hasta cuándo dura. Estás en los 40, chao.
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1: Faltan 3 minutos para las 2.
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0: Así arrancamos. Bienvenidos, bienvenidas sean todos, todas, 2 de la tarde en punto. Bienvenidos a este, el imbatible de las tardes.
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2: Hola, Bitoquito. Saludos por aquí, Mariana, con los mellis. Oye, qué lindo día. Te quiero mandar un besito para que tu día empiece más lindo que otros.
0: ¡Vamos! ¡Chao, Mari! ¡Abracito gigante, amiguita!
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0: Estamos conectados, nos acompañamos en esta tardecita de día. Miércoles es mitad de semana, hoy día aterriza DJ Diogo. Vamos a mezclar en vivo, así que quédate con nosotros porque aquí estamos. Aquí estamos ready para arrancar el show.
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0: Oye, eviten el Nacional, dicen por acá, porque está la escoba ahí en los alrededores. Guillermo Mann, Roberto Cáceres. ¡Este es Roberto Cáceres! ¡Uy! ¡Roberto, son las 2 de la tarde, tenéis que estar acá! ¡Roberto!
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0: ¡Roberto Cáceres! Está atrapado ahí Robertito Cáceres, está en el taco. Eviten ahí Estadio Nacional. Eviten Estadio Nacional, Guillermo Mann, por ahí Grecia. Eviten ahí alrededores.
3: Bueno, Vitoco, buen día, amigos. Francis de la Florida. Oye, te quería pedir el tema La Corriente de Tony Dice.
0: La Corriente.
3: Un saludo, amigo, un abrazo.
0: Buen pedido, Francis. Abracito, hermano.
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0: Hace rato no sonaba La Corriente.
4: La melodía con la calle.
0: Anotado. Anotado, guacho.
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2: Hola, Vitoquito, ¿cómo estás? Oye, te quiero pedir Hay Algo en Ti de Zion y Lennox. Temazo, temazo, por favor, para partir este día miércoles.
0: Excelente.
2: Un abrazo, un beso.
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0: Dice así. Lo pedían a través del chat. Dilo.
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0: Lo anotamos, lo anotamos.
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0: Roberto Cáceres, ¿qué sucede? ¿What sucede?
3: Hermano, por confiado me pasó.
0: Y por confianzudo.
3: Salí hace como 10 minutos del tema del Nacional.
0: Ya.
3: Perro,
0: ya.
3: Estuve atrapado por lo menos en esa vuelta que te hace meterte por dentro y todo.
0: Ya, ya, y...
3: Unos 45 minutos atrapado.
0: Ya, seguro.
3: Ahí está la radio siempre a 20 minutos.
0: ¡Oh, no te creo nada, Roberto Cáceres!
3: Así que eviten el Nacional a toda costa. Tengan

0: pasa atrás.
1: Eviten el Nacional, eviten ahí alrededores, porque ahí para que no se desenfrasquen en el taco.
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1: Hola.
3: Buena, Vitito, buenas las tardes. ¿Cómo estamos el día de hoy?
1: Buena, postear.
3: Con este gran sol. Yo soy team invierno, pero igual hacía falta un poquito de luz.
1: ¿Cierto?
3: Aquí voy con el máximo, vamos atrasadísimos al colegio, pero con la mejor compañía.
1: Vamos.
3: Viola.
1: Vamos.
4: Hola, soy el Maxi.
1: Bueno, Maxi.
3: Vitito, eso, que tengáis un lindo día. Nosotros seguiremos rumbo al colegio.
1: Vamos.
3: En compañía de... ¿Dónde está mi gente?
1: Eso.
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1: DJ Maxi, se reporta, están todos acá.
0: Ese llamado de Roberto Cáceres es desde la casa recién levantándose para ir a bañarse.
1: Ah, te creo.
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1: te
2: en
1: creo.
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1: Te creo completamente. Roberto Cáceres. Pícala, hombre.
5: Buena, Vito, buena tarde. Mira el manso día que tocó hoy día. Oye, te quería pedir un sueño de Rakimi Kenway a lo old school.
1: Le metemos.
5: Eso, buena tarde.
1: Le metemos.
0: Andáis puro sapeando, DJ Maxi.
1: Ya.
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1: Bienvenidos, bienvenidas sean todos, todas. 2:00 p.m, 4 minutitos. Arrancamos este, el imbatible de las tardes. Lo pedí en el chat. Es Alex Gárgolas junto a Ken Wai. Suena un sueño. Lo escuchas acá en el ¿Dónde está mi gente?

0: ¿Qué pasó?
1: Por ahí si te puedes sacar unas entraditas para el concierto de Lucra, porfa, guachito.
0: ¿Algo para Lucra? ¿Tenemos algo para Lucra? ¿Para aquí? ¿Hay mano para Lucra? Me preguntan aquí el 10 más 3. El 10 más 3, ¿hay posibilidad, opción para traer algo para Lucra? Ahí vienen en camino, guachino, a ver.
2: Hola,
0: guachino.
2: Vito.
0: ¿Cómo estás? Nuevamente.
2: Nuevamente nos encontramos, sí, al aire.
0: Otra vez.
2: Otra
0: aquí,
2: vez.
0: Me pregunta aquí 10 más 3 si es que hay posibilidad para algunas entraditas para Lucra.
2: Mira, próximamente tienen que estar atentos.
0: Ahora no.
2: Porque se van a...
0: ¿Después cuándo?
2: Sí.
0: Próximamente.
2: Próximamente.
0: ¿Fechas? ¿No? ¿No hay fecha?
2: No hay fecha. Próximamente, que estén atentos.
0: Sí, pero ahora mano.
2: Te diré para que le puedas comunicar a toda la gente cuando haya concurso.
0: ¿Eso es un sí?
2: Es un... Próximamente.
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0: Es un sí. Vamos a ver, ¿eh? Yo creo que se logra, así que ahí atentí, guachín, ya. ¿Ves? ¿Cómo gestionamos?
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0: Hola.
4: Bueno, Vito Klein. Oye, ¿cómo lo hiciste ayer? 3 al hilo.
0: Oh,
4: nadie puede, Vito. Felicidades, perro. Un abrazo, qué bueno. Después de la tormenta, usted sabe que es lo que viene.
0: No quería hablar más ayer.
4: Saludcito, aquí estamos, Pitoco. Repartiendo libritos.
0: Bien.
4: Un abrazo, te quiero.
0: Grande,
4: oye,
0: palito.
4: Cualquier temazo. Esa puede ser de Ángel López. ¿Hasta cuándo? Un abrazo. Ibiza. Un abrazo, Pitoco, te quiero.
0: Bueno, Ángel López, muy bueno.
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0: 10 más 3.
1: Gracias, Pitoquito. Te quiero mucho.
0: No, ¿y de qué, guachín?

0: Era Elton John junto a Dua Lipa.
1: Hola, Vitoquito, soy Fabi, la que dice que tu programa es mi terapia. Fabi. Quería pedirte un favor gigante, hoy estoy de cumpleaños y que
0: Fabi.
1: Quería saber si me puedes mandar un saludo.
0: Pero por supuesto que sí, hermosa, te mandamos ahí un abrazote gigante, que sea un cumpleaños maravilloso, que lo pases ahí muy lindo con tu familia. Qué lindo estar celebrando la vida, qué lindo estar celebrando tu existencia, qué lindo poder saber que estás ahí sanita, acompañada por personas que te quieren. Qué lindo saber que estás de cumpleaños, amiguita Fabi. Te mandamos un besote, pero enorme, enorme, enorme. ¡Grande, Fabi!
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1: Cumplo 39.

0: años, estoy a punto de cambiar el folio, así que...
1: No pasa nada.
0: Pero estoy muy contenta porque llegó mi familia de Antofagasta, así que estoy acompañada. Y el broche de oro sería un saludo tuyo y que me des el gusto de poder la nueva canción de Daddy Yankee,
1: ¿cuál?
0: Vos. Muchas bendiciones, muchas gracias.
1: Vos de Daddy Yankee, la busco ahí de Daddy Yankee. A ver, la tenemos. Daddy Yankee. Ya pues, ahí Fabi, buscamos la canción y si la tenemos, le damos de una, por supuesto. Felicidades, preciosa, que sea un lindo día.
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1: Ahí está, era Boots, la de Daddy Yankee, ¿esa o no? ¿Será esa? No lo sé. ¿Será esa o no?

0: Yankee, 2 de la tarde, 27 minutitos.
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0: Nos separamos, nos vamos a la pausa comercial. 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
0: Ghostface llegó y quiere Fanta porque es tan rica que hasta los personajes más temidos vendrán a disfrutarla. 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
0: Nos separamos, pausa comercial, breve corte y ya regresamos. Hacemos el ¿Dónde está mi gente?
1: Pausa y ya volvemos con más de ¿Dónde está mi gente? 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Temperatura. Es la temperatura en los 40.
2: 21 grados.
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0: tocarte toda.
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0: Ya pues, nos vamos al chat de inmediato. ¿Qué se dice por acá, David?
2: Grande Vito, excelente. Vamos por otra maratón de 6 horas de programa. Vamos otra vez.
0: Hola.
3: Vitoquito.
0: Dígame.
3: Porfa. Sangre nueva. Complácenme con esa canción. Gracias.
0: Sangre nueva. Y si lo encuentro, le damos.
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4: Hola, Vitoquito. Feliz miércoles. Ya de vuelta a mi trabajo ya, porque ayer me tuve un día libre porque andaba de vacaciones en Osorno. Y voy a trabajar estos 3 días, piolita. Y un temita de Cris MJ con Floyd Menor después de la 1. Bye, bye.
0: Anotado.
5: Buenas tardes, Vitoquito. Acá escuchando ya a la mejor de la tarde.
0: Eso.
5: Buenas, Vitoquito. ¿Cómo estamos, hermano? Oye, ¿por qué no hacemos un doblete de Calle 13? Dale la vuelta al mundo, si es que se puede, o si es que la tiene, cero color.
0: Se puede, su doblete de Calle 13, darle la vuelta al mundo de una, si ya estamos en esta. 2 de la tarde, 40 minutos, en breve se suma día y Dios, llega Calle 13. Es la vuelta al mundo, la escuchas por Los 40.
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1: Seguimos avanzando, llega Manuel Turizo, 2:43, suena el merengue.
2: Salud, muchachos, por esa mujer.

0: Víctor Klein, oye, pesadita del King Savage, Jairo Vera y el Gino Bella. La tenéis por ahí, Toco, ¿no?
1: La podría buscar.
0: Saludos, hermano.
1: La puedo buscar.
2: Buenas, Víctor Klein, buenas tardes. ¿Por qué no colocamos Nananá Remix? Algo chileno, pero de reggaetón.
1: Mira,

0: 2 de la tarde, 52 minutos. Era Pailita con el crew.
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0: Ya pues, nos separamos, pausita comercial, pero antes me voy al chat. ¿Qué se dice?
2: Buena, Bitoco, Shushetu.
0: Ya.
3: Bien loco, Vidito, bien loco de Nova Yori. ¿Se puede o no? Antigua, si se puede, si la tenéis por ahí.
0: Se puede.
2: Buena, buena, Vito, ¿cómo estamos? Oye, quería pedir el tema Linda Flor de Baby Rank, si es que es posible. Un saludo.
0: Tomamos nota, ya viene Día y Diogo, lo vamos a mezclar todo.
4: Buena, buena, Vitoquito, mijo, por favor. Algo de Chencho Corleone.
0: Chencho Corleone.
4: Muchas gracias, que tenga buena tarde.
2: Chiquito, ya que estamos onda chileno, póngale ahí mi blog con el Polima y el Pablo Chili.
0: Perfecto, anotado.
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0: Ya pues, nos separamos, pausita comercial a la vuelta. Te voy contando ahí qué se viene con Día y Diogo. Mientras, te cuento que estamos junto a nuestros amigos de Fanta. 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
0: Nos separamos, pausa comercial, breve corte y ya regresamos con más. Hacemos este, el imbatible de las tardes. Es el non-stop, es el ¿Dónde está mi gente?
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0: Son las 2 de la tarde con 54 minutitos.
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0: Era Kid Voodoo quien pasaba ahí con Dando Vueltas junto a Pablo Alborán. Se suma DJ Diogo, ya está con nosotros, estamos listos, estamos preparados, estamos ready, estamos activos, claro que sí.
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0: Ya pues, lo pides ahí a través de nuestro chat, nosotros nos comunicamos contigo, dale.
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0: Ahí estamos, ¿cuál canción quieres escuchar? Nosotros te leemos. Diogo, le metes ahí tú de inmediato de una. A la vuelta, vamos a la carta. Tú lo pides a través del chat, lo mezcla.

0: alarmamente entero.
1: Hola, Vito. Te quería pedir mi Fashion Girl de Yadiel, el incomparable.
2: Perfecto.
3: Mía, de Bad Bunny y Drake.
2: Tú lo pides ahí a través del chat, nosotros lo reproducimos de inmediato.
4: Hola, Vitoco, se va Guilla Remix.
2: Perfecto.
5: Vito, ¿cómo estás, compadrito? Espero que todo bien. Oye, ¿te puedo pedir un temita o dos?
2: ¿Cuál?
5: Asesina de Tito el Bambino.
2: Ya.
5: O Sola de Héctor el Padre. Papito, por favor.
2: Perfecto.
6: Buena, Vito Klein. Buena, Diogo. ¿Cómo están, cabro? Oye, Diogo, un temita, ponte pa' mí de Gigi Álvarez. Temazo, cabro.
2: Bien.
7: Estará por ahí el temita MySpace.
2: Mira.
8: Buena, Vito. Saludos de aquí de parte de Caturro. Quiero pedirte la canción de Tito el Bambino, Kyle.
2: Excelente.
9: Vitoco, algo de Mora, por

0: se me apagó. Hola, hola, ¿qué tal, Petit?
1: Buena, buena, compadre Vitoco, saludito aquí con mi compadre Magic, repartiendo, repartiendo. Ahí, ponte el temita cegueta, porfa, porfa.
2: Anotado. Hola, Vitequito, quiero mandarle un saludo a mi suegra que la vino a visitar y te está escuchando. Bien. Se llama María Escobar.
0: Excelente, a la tía Mari, le mandabas ahí un saludito gigante, tía Mari.
3: Vitoquito, Vitoquito. Oye, de Maipú, mañana estáis de cumpleaños. Algo de Don Omar o de Tego Calderón. Y si los mezclamos, ¿suena mejor o no?
0: Ya pues, de una, se puede.

0: tema de Yadiel, Forever, es medio largo, pero me gusta.
1: Tomamos nota de inmediato, claro que sí, te sumas ahí a través del chat.
2: Buena, buena, Vitoquito, oye, lánzate una de Niga, esa te quiero.
1: Mira, baby, te quiero bien romántico, perfecto.

0: De la tarde, 25 minutos, 3:25, y estamos junto a Duoc. 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

0: 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Es la temperatura en los 40.
1: 21 grados.
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0: 3 de la tarde, 28 minutos, 3:28, estamos activos. Te sumas ahí a través de nuestro chat.
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0: Ese es DJ Diego, quien está con nosotros. Estamos ready, nos vamos al chat. Nos vamos al chat de inmediato. Por acá nos dejan saluditos desde Concepción, aquí en Sintonía, Puerto Varas. También presente, y claro que sí, acá en Santiago.
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0: Claro que sí, Chamonix, ahí anotado. Grande día y Diogo, dicen por acá, mucho... Mucho Bad Bunny para mi corazón, me encanta. Ahí tiene una nueva seguidora. Nueva seguidora ahí. ¿Cómo te pillan en redes sociales, Diogo? Arroba djdiogo.cl. Arroba djdiogo.cl con la O. djdiogo.cl. Ahí lo pillas en redes sociales. Hola.
1: Hola, Bitoco. Que no se te olvide ponerle el tema a mi papá que está de cumpleaños mañana.
0: ¿Verdad? Chao. El papi que está de cumpleaños mañana. ¿Cuál era la canción?
2: De Maipú, mañana estoy de cumpleaños. Algo de Don Omar.
0: Don Omar, ¿verdad? Con Tego Calderón. Don Omar y Tego Calderón. Ya pues, tomamos nota. 3 de la tarde, 30 minutitos. Lo mezclamos en vivo. Es DJ Diogo. Sigues acá en el imbatible de las tardes.
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0: Era Jerez Lane quien pasaba, 3 de la tarde, 42 minutos, estamos activos. Te sumas ahí a través del chat, buenas.
1: Ponte loquita.
0: Ponte loquita de Cachai,
2: bien. Hola, loquito, perrito muy fuerte. Cierra los ojos bien. Solamente pide un deseo.
3: Oye, Bitoquito, ayer la vi de Don Omar, por ti, besitos.
0: Bien, excelente.
4: Buena, Bitoquito. Oiga, compita, ponga el tema Yo no soy tu juguete, de Chris y Ángel.
0: Anotados, anotados, tú lo pides ahí a través de nuestro chat, nosotros estamos activos. La Claudia dice la combi completa, si se puede, por favorcito, claro que sí.
5: Oye, Bitoco, ¿es verdad que se suspendió el concierto de BTS?
0: No entré con fake news. No, se desarrolla el día de hoy y el fin de semana. Ahí estaremos en los shows de los BTS. Aquí en nuestro país. Buenas.
6: Vito, tengo que irme del trabajo. Deja de motivarme, hombre.
0: ¡Vamos!
7: Buena, Vitoquito. ¿Cómo estáis? Aquí en la pega. Oye, Vitoquito. Dime. Para animar más adelante. Mi gatita y yo de Guanábana y Daddy Yankee, por favor.
0: Tomamos nota. Lo mezcla Diogo. 3 de la tarde, 43 minutos. En vivo y en directo. Día miércoles. Es mitad de semana, te acompañamos. Es el non-stop, es el donde está mi gente de los 40.
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0: algo de Yagaimaki.
1: Oh, no sé si llegamos.
2: Bitoco, Don Omar, Sexy Robótica.
1: ¿Con cuál cerramos, Diego? Cerramos con un temita. Ya, el mejor temita que pidan, con ese cerramos.
3: Bueno, Bitoco, coloca el temita La Corriente, porfa, de Tommy Dice. O Me Lleva, de Yadiel. Eso, saludos.
1: El mejor temita que se tiren, con ese cerramos. El mejor
2: bueno,
1: temita.
2: Bueno, perrito, tírate La Diabla, de Nicky Jam, con Alex Chanchon.
4: Capito, ¿cómo estás?
1: Bien, pues.
4: Hoy una de Don Omar antes de cerrar, por favor, saludos.
1: ¿Con cuál cerramos? Tú nos dices.
5: Hola, Mimito, ¿cómo estás? Mimito, ¿te podéis poner algo motivado como la nena en el caserío para motivar esta tarde, porfi? Un besito, te quiero.
1: Excelente, ya pues, por acá me dice la temperatura de Maluma.
6: Buena, Bitoco. Bailando fue yo, Valirandi.
1: Mira bien.
6: El mejor

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0: Nos despedimos. DJ Diogo, muchas gracias, hermano. ¿Dónde toca estos días? ¿Dónde lo pillamos por allá? ¿Va a estar ahí activo? Me imagino que sí. ¿Dónde? Cuéntenos.
2: No, casi me caí.
0: ¿Cómo estuvo? ¿Bien?
2: Todo bien, Vito Velázquez, todo bien.
0: Excelente.
2: ¿Tú, todo bien?
0: Todo bien, hermano. ¿Dónde te pillamos el fin de semana? ¿Esta semana dónde va a andar ahí tocando?
2: Hoy día nos vemos en facultad. El viernes nos vemos con Feña Salinas. Tocamos juntos. Sábado, facultad, y eso sería.
0: Perfecto. Ya lo saben, toda la data ahí en Instagram, @djdiogo.cl. Nos despedimos. Besitos grandes. 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
4: Faltan 3 minutos para las 4.
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1: Hello, día miércoles, mitad de semana, de esta semana cortita además. Y semana requete contra movida. Ayer me tuve que ir corriendo. Sí, pues, empezó a granizar y yo tenía el auto en la calle. Mi departamento se empezó a inundar. Se inundaba el subterráneo también, ¿no? Sí, la tole tole con todo en Providencia y en Ñuñoa. Mayoritariamente en el resto de la región metropolitana, por supuesto, también. Así que mucho ánimo, mucho

un abracito ahí. Espero que no se hayan resfriado con la mansa mojada que nos pegamos ayer. Bueno, yo soy Saba, arroba XAABcortaA en Instagram, y estoy acá para acompañarte hasta las 6 de la tarde con todas las noticias que te iba a contar ayer y que no te conté nada. Sí, pues no alcancé a contarte nada, alcanzamos a hablar del TAC. ¿Y de qué más alcanzamos a hablar? Ya ni me acuerdo. Pero después de resto, me quedé ahí con todas las noticias bajo la manga, así que traigo harta cosa para contarte hoy. Esperemos que hoy no se caiga el cielo una vez más, aunque según Meteo Chile hay sol. Pronóstico de sol. Y no se ve en lluvia. Ahora, hay otros meteorólogos nacionales que dicen que sí, que hay lluvia. Yo no entiendo nada. Hay algunos que dicen que van a caer como unas gotitas y otros que en verdad no, que no va a caer nada. Según Meteo Chile, sol, 22 grados la máxima para hoy. Para mañana 20 grados, un poquitito de nubosidad y un ratito, pero nada más. Hoy además es el primer concierto de BTS en nuestro país, en esta tercera vez que vienen a Chile. Vamos a estar conversando de eso, de los desvíos que hay alrededor del Estadio Nacional. Así que no te separes de la 101.7 porque traigo harta cosa para contarte. Ya pues, comenzamos entonces. Nos vamos a quedar con buena música. A esta hora de la tarde escuchas a Jennifer López. Esto es Get Right en los 40.

estaciones. Por ejemplo, van a ser estaciones de línea 3, 5 y 6. Las estaciones de ingreso solo van a ser Estadio Nacional, Ñuñoa y Ñuble, y el metro va a extender su horario hasta la medianoche. En línea 3, estaciones de salida, Plaza Quilicura, Cardenal Caro, Plaza Chacabuco, U de Chile, Irarrázaval, Ñuñoa y Plaza Egaña. Estaciones de salida por línea 5, Baquedano, Ñuble, Carlos Valdovinos, Pedrero, Villavista de la Florida y Vicente Valdés. Y estaciones de salida.

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2: El 19 de noviembre de este 2026 sale a la venta por fin el GTA 6. Y hay alguien que se va a sumar al GTA 6 y no es precisamente Rauw Alejandro, que el otro día yo te contaba que va a estar ahí, está dentro del GTA 6 con una canción, sino que es nada menos que Bad Bunny. Bad Bunny va a estar en los micrófonos, va a ser el locutor de la radio Cocoteo FM en dupla con Raino. Se van a convertir ahí en las voces principales. Él va a ser la voz principal del bloque urbano y caribeño dentro del mapa. Heavy, ¿no? Me gusta que Bad Bunny también esté en pruebe de otras cosas. Por ejemplo, ha probado con ser actor, tanto él interpretar un papel como también ser actor de doblaje. Ahora, de hecho, está actuando por una película de Residente, de René Pérez, y ahora está aquí en la voz de GTA, así que increíble. También recordarte que, bueno, GTA llega con un montón de canciones, con un montón de artistas que van a estar ahí poniendo la banda sonora de esta nueva versión del juego, y va a salir también toda la banda sonora el mismo día que el juego se ponga a la venta, que es el próximo 19 de noviembre. Lo dije bien, ¿verdad? Porque a veces yo me traspapelo. GTA 6, sí, porque después me retan que lo dije mal. GTA 6, ¿cuándo está? A ver, 19 de noviembre, perfectamente. Va a estar para PlayStation 5, para PS5 Pro, para Xbox Series X y para Xbox Series S. Así que ahí a esperar nomás, que ya queda cada vez menos. Me puse aquí en Google y ahí sale como que está a la venta. ¿Será que es como una preventa? Mira, estoy aquí impactada. Ya pues, así que felicitaciones a Bad Bunny, nos quedamos con él ahora. Escuchas, debí tirar más fotos del Conejo Malo en los 40.

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Para mí es bien importante que estén aquí. 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

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Vamos a ir a corte comercial, todavía queda harto programa de esta mitad de semana, pero antes de separarnos tenemos que ir a revisar una nueva posición de nuestro ranking del 40 al 1.

Canal 1 lo revisa los días domingo, Vito Velázquez, desde las 6 de la tarde y hasta las 9 de la noche. Y tú puedes votar por tu canción favorita a través de los40.cl. La canción de hoy lleva 9 semanas en la lista, en algún minuto estuvo en el primer lugar. Es una canción que casi no está en el álbum de esta artista. Casi no entra. Es Karol G junto a Rusowski y Udaline. Escuchas Baby Wow en el lugar

0: 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En los 40.
1: 22 grados.
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7: Ya estoy de regreso y te dejo ahora junto a Dua Lipa. Escuchas Training Season en Los 40.

Hoy escuchaba que escuchaba como una especialista en la mañana en la televisión que decía que iba a llover hasta marzo del 2027. Me dio pánico. Eso es todo lo que les puedo decir. Pánico absoluto. ¿Dónde está la primavera? ¿Dónde está el verano? ¿Cuánto falta para que dejen estas lluvias de atormentarnos de esa forma? Por favor. Bueno, cambiando de tema radicalmente, esperando que no vuelva a llover como llovió ayer, aunque se dice que sí va a pasar, que van a seguir las lluvias, traigo concierto porque Jay Wheeler, el señor Rueditas, anunció un nuevo capítulo en su carrera y se viene de gira a Chile. Va a iniciar una gira internacional.

Santander Arena, para que todos sus fanáticos puedan escuchar todas sus canciones, cantar de lo lindo y darlo todo. El recorrido comienza el 4 de diciembre

0: sea, va a estar en todas partes. El 22 de mayo, entonces, es la venta de, o sea, es el concierto de Jay Wheeler en Chile. Mira, estoy viendo aquí la venta de entradas. Déjame actualizar esta información. Porque, mira, Panamá, Santiago, regístrate. Ah, mira, para poder, para acceder a la venta de entradas tienes que registrarte. Me tinca que va a haber ahí como un sistema de preventa fan. Así que hay que estar ahí atentos con respecto a eso, ¿ya? Y obvio, apenas yo tenga todos los detalles, los precios, toda la cuestión, te lo cuento. Si es que los precios están ya disponibles y yo no estoy encontrando la información, por favor, mándamela nomás por WhatsApp, oye. Porque no... Como que no me aparece aquí. Nada, nada. Pero si es Santander Arena, probablemente se vendan a través de Punto Ticket. Por ahora, anda a su página oficial, que la dejamos en el link de nuestra web, los40.cl, en esta noticia. Jay Wheeler, está la página oficial para que tú te puedas inscribir. Asumo que va a haber una preventa fan después. Entonces, 22 de mayo del 2027 en el Santander Arena. Nos quedamos ahora con él. Escuchas a Jay Wheeler con De Lejitos en los 40.
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1: Quiero contarles que Megan Fox dijo: yo quiero explotar mi sensualidad y quiero ganar dinero con esto. Pero no quiero darle dinero a otros. Quiero que todo el dinero sea para mí. Y como yo tengo los medios, voy a hacer mi propia página de contenido. E hizo su propio portal de contenido pago. Se llama MeganFox.world. Ahí va a vender fotografías, videos, publicaciones personales. Los fanáticos le van a poder mandar mensajes directos y acceder a material seleccionado que no va a estar en sus redes sociales. Por supuesto, material erótico, ¿me entiendes tú? No tenemos que ser adivinos para saber que Megan Fox fue una mujer que yo creo que marcó toda una generación con su sensualidad, con su erotismo, un ícono sensual, por decirlo de alguna manera. Bueno, le fue tan bien con su página que se cayó muchísimo. O sea, los usuarios ahí reventando la página, la gente trataba de inscribirse, no podía, los que ya estaban inscritos trataban de entrar para ver el contenido, no podían, así que ella tuvo que salir a dar declaraciones a través de sus redes sociales, como: chicos, muchas gracias por todo el entusiasmo, colapsaron la página, estamos trabajando para usted, para que la página esté nuevamente en línea, ya se viene, tengan un poco de paciencia. No han dado cifras exactas de cuánto dinero ha ganado Megan Fox, pero evidentemente que la está rompiendo y debe tener aún más dinero que ayer, menos que mañana. Sí, pues cada día más dinero. Lo que me pasa a mí un poco con este tipo de páginas es que el límite siempre se va corriendo, ¿me explico? Como ya, vamos a subir fotos un poco más sensuales, después vamos a subir fotos en bikini, después vamos a subir fotos en lencería. Entonces, como que el límite siempre se va corriendo porque la gente dijo: ya vi fotos sensuales, ya vi fotos en lencería, ya vi fotos en bikini, ¿ahora qué? ¿Qué quiero ver más, por supuesto? Y eso es un poco lo que a mí me preocupa, pero bueno, es Megan Fox, ella sabe cómo pedir ayuda a la gente necesaria y también cómo manejar todo este negocio, a diferencia quizás de creadoras de contenido más pequeñas, que el límite es difuso. Tengo una opinión ahí con respecto a eso. Bueno, lo importante es que Megan Fox está cada vez ganando más plata y dijo: mira, no le voy a dar la plata a nadie más, es todo para mi bolsillo, lo cual me parece increíble. Vamos a seguir con buena música. Déjame mirar acá con quién nos vamos a quedar a esta horita. Vamos a ir con Don Miguelo. Escuchas Como Yo Le Doy en el 40 al día.

0: pero todavía queda una horita de programa, una hora para contarte más cosas, para seguir conversando. Yo sigo congestionada, pero ¿saben qué? Es como que no tengo síntomas de resfrío, quizás es alergia, pero también yo pienso, ¿alergia a qué? Si estamos en invierno, no hay primavera, no hay nada, ¿alergia a qué cosa? Tengo congestión, pero no tengo ningún otro síntoma de resfrío, no me duele la cabeza, no tengo fiebre, no tengo tos, no tengo nada. Así que yo creo que solo congestión y tengo que tomar algún antihistamínico, alguna cosa así, para dejar de hablar como Carlitos. Pero se me sale a veces, ¿ah? Trato igual como de dominarlo un poco más, pero ustedes me lo dicen igual, como que me escriben que me sienten la voz ahí rara. Ya, vamos a corte comercial. Al regreso seguimos conversando. No te separes de la 101.7, que todavía me quedan un montón de cosas más para chismear contigo. Voy y vuelvo.
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1: Falta un minuto para las 5.
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3: Estoy de regreso y te dejo junto a Justin Timberlake. Escuchas Rock Your Body en el 40 al día.

0: Hace un ratito atrás escuchábamos ahí a Justin Timberlake. Uy, que lo dije mal. Justin Timberlake con Rock Your Body. Y ahora vamos a hablar como de algo que le compete, fíjate tú, a este hombre. Porque Britney Spears llegó con canción nueva. Con una canción que guardó durante 25 años y en la que, fíjate tú, en la composición participó Justin Timberlake, su ex.
1: Ajá.
0: Ex que no queremos tanto, porque no la trató tan bien, la obligó a hacer ahí algunas cosas que ella no quería, pero bueno. Esta canción es She Will Never Be Me. Y habla un poco de que ahí como que vea la canción. Es una canción de celos, básicamente. El protagonista mira que su antiguo amor está con una mujer que se parece a ella. Entonces la protagonista, en este caso Britney Spears, mira a su ex pololo y dice, mira, estás con una chiquilla nueva que se parece a mí. Pero le deja en claro que esa nueva relación que tiene nunca va a poder reemplazar lo que tuvo con ella. She will never be me. Ella nunca va a poder ser yo. Bueno, este nuevo sencillo, nuevo entre comillas, porque recordemos que lo guardó por 25 años, funciona como adelanto al aniversario número 25 de Britney. Y esta reedición se va a estrenar el 6 de noviembre y va a incluir 5 canciones adicionales, además de She Will Never Be Me, también va a estar I'm a Sinner, When I Say So, My Big Secret y Right Now, Taste the Victory, que escuchamos alguna vez esa canción porque fue parte de una campaña comercial para una bebida, para una gaseosa. Así que nada, por todos los fanáticos de Britney Spears están contentos. Yo sé que la salud mental de Britney siempre pende de un hilo. No sabemos si realmente está bien, si lo que sube es para que nosotros sigamos creyendo que ella está mal. La verdad es complejo y también me pasa que creo que los verdaderos fanáticos de Britney o los que crecimos con ella también siempre queremos que regrese, como que no queremos que desaparezca, siento que nunca la vamos a dejar descansar del todo. Es un poco lo que sucede con Madonna igual, que sus fanáticos siempre quieren que esté lanzando nueva música y que haga show, etcétera. Pero bueno, también hay que entender que Britney la pasó muy mal y que su carrera tampoco es tan comparable con Madonna, porque pasaron un millón de cositas ahí con Britney, su papá y la salud mental y todo. Bueno, nos vamos a quedar con esto, con lo más nuevo de Britney Spears, esta canción inédita.

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1: Si es que te gusta la cumbia, la pachanga, pasarlo bien, tengo panorama para ti. Porque se viene Fiebre de Cumbia, que además cumple 16 años. Se va a celebrar el 30 de enero en Mayoco. Y viene con un cartel, pero es que, mira, Chefki, Cachilupi. Van a estar, ¿qué personajes? Santa Feria, La Combo Tortuga, Leo Rey, que está dándolo todo Leo Rey, Néstor en Bloque y Gondwana con Kike Neira. También está Grupo Red, Amigo de Artistas, la Champion League, el Bloque 8, Fiebre 40, Peregrinos del Amor y las presentaciones de DJ Lito y DJ Toti. Todo esto entonces el próximo 30 de enero en el Centro de Eventos Múnich Mayoco. Las entradas ya están a la venta a través de Passline con valores de 30.000 pesos para general y desde 75.000 pesos para VIP preferencial. Así que yo que tú empiezo ahí a ahorrar una platita para poder ir a pasarla bien en la Fiebre de Cumbia con sus 16 años el próximo 30 de enero desde las 11 de la mañana. Ojo, es un evento para mayores de 18 años, así que eso hay que tenerlo en consideración. Vamos en... Ah, mira, se acabó el que yo te había dicho. VIP general solamente queda, 90 mil pesos. Y general, la entrada normal, 30 mil pesos. Estaba tratando de ver aquí qué incluye el pit general, pero no... A ver si puedo comprar. Ah, me pide que me... Ahora han cachado que ahora para todo uno tiene que ingresarse, poner los datos, toda la cuestión. No pienso poner los datos. Bueno, esos son los valores. El pit, 90 mil pesos. El general, 30 mil pesos. Nos quedamos ahora con ellos que van a estar presentes. Es Amigo de Artistas. Escuchas Puñaladas junto a Lauta en los 40.

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0: es para ti. Vamos a corte comercial, me queda media hora de programa, más cositas para contarte, más música para escuchar, así que no te vayas de la 101.7, acompáñame hasta las 6 de la tarde aquí en Los 40. Voy y voy.
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0: 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Es la temperatura en los 40.
1: 22 grados.
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1: 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El cuero, un clásico que se reinventa esta temporada con chaquetas más estructuradas, faldas y total looks que puedes usar en el día a día. 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El azul, además del calipso que ya habíamos mencionado en cuanto a colores. Las flores que son ideales para esta temporada, esta vez con aplicaciones y los brillos. No solo para tu outfit de noche, puedes usarlo con algo más básico y quedará perfecto en tu día a día. 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

23 de octubre. Yo sé que Luke Ra está un poco en la palestra, no necesariamente por su música, sino que también por el quiebre que tuvo ahí con su ex, la Joaqui, y la gente tomó distintos bandos, como siempre, y él incluso ha reconocido que ha recibido mucho hate. Pero este

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0: Vamos a quedar con él. Escuchas Ola Perdida, Lucra sonando en los 40.
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1: Hoy es el primer concierto de BTS de esta avenida Chile. Ellos han venido antes. Y además de los conciertos, también hay otros panoramas que están haciendo todas las fanbase de BTS, que está haciendo ARMY, por supuesto, ahí agrupadas. Por ejemplo, te quiero contar que va a haber una fiesta después del concierto del viernes. Es para mayores de 18 años. Va a ser en la sala Metrónomo desde las 11 de la noche hasta las 4 y media de la mañana. Las entradas están a la venta a través de Passline y se llama Boratiago After. Hay fiesta post-concierto mayores de 18 años para seguir celebrando la visita de los chicos a nuestro país. De hecho, va a haber traslado desde el concierto en el Estadio Nacional hasta la fiesta. Si es que compras ahí tu cupo, aseguras si compras tu ticket, aseguras tu cupo. También para el sábado 17 de octubre hay otra fiesta. Nada menos que para cerrar la semana de BTS desde las alturas, desde el Sky Costanera. Desde las 19 horas, venta de entradas en skycostanera.cl. Para que lo sepas. Hay harta actividad, hay harto sucediendo debido a la visita de los chicos en nuestro país. Lo más importante de todo es, por favor, chicas, no vayan a acampar afuera del Estadio Nacional. Está prohibido. También hay ahí como una especie de vacío legal, porque mientras no estén acampando con carpas, realmente no las pueden sacar, pero bueno. Recuerden que se pidió llegar 2 horas antes de la apertura de puertas. Hoy las niñas estuvieron de muy temprano. Bueno, cosas que pasan, pero por favor no acampen. Lo otro es que no vayan a ver a los chicos al hotel. También ellos están pidiendo de manera encarecida que eso no se haga, porque no han podido descansar, y también pensando en el resto de huéspedes que están ahí en el hotel, para que puedan dormir, no se aglomeren ahí afuera del hotel. Tratemos de que su visita también a nuestro país sea amena, así como a la de otros artistas. Eso, todos los detalles, todo lo que necesitas saber con respecto a qué cosas puedes ingresar al estadio, los horarios, la apertura de puertas, etcétera, etcétera, etcétera. Nosotros dejamos todo eso muy detallado en nuestro sitio web, los40.cl, cómo funciona también ahí la Army Zone, todo, todo, todo está en la web. Las chiquillas se encargaron de dejar todo listo, la Meli ahí que escribe para nuestra web y también la José. Así que besitos ahí para ellas, además que hoy la van a estar pasando increíble y ya están muy emocionadas de poder ver a los chicos. Vamos a quedarnos con ellos una vez más, obvio que sí. Escuchas a BTS.

0: Me despido, no te vayas porque viene el Pongámonos Serios. Te acompañan ahí hasta las 8 de la noche con más buena onda, con más temas de conversación, con más mundo K-pop, con más de todo, así que no te despegues de la 101.7. Recuerda seguirnos en redes sociales, @los40chile, en Instagram, en TikTok. Darte una vuelta siempre por los40.cl, la sección de concursos. Siempre hay concursos ahí activos. En nuestro sitio web también, o sea, en nuestro Instagram también hay concursos activos. Me sigues a mí en @xaabcorta y nos escuchamos mañana por la mañana, 7 a.m. en punto, en la ducha con José Andrés Vivas y DJ Marco Hinojosa. Maneja con precaución, mucho ánimo ahí en el taco. Da la pasada cuando te la piden, utiliza el señalizador y recuerda decirle a la gente que la quieres lo mucho que la quieres. Un besito. Chao, chao.
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1: Faltan 2 minutos para las 6.
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10: Y yo, Mexican, ¿dónde me dejas?
11: ¿Dónde pasó? ¿Por qué dejas afuera a mi amigo Roberto Mexican?
10: Sí, me dejó afuera.
11: ¿Qué te has creído, tío?
10: ¿Qué te crees? ¿Cómo estás, Tomás Leiva? Qué bueno
11: bien escucharte,
10: amigo.
11: Oye, ¿quién hizo el Pongámonos ayer, el Vito?
10: Hicimos los tres con la Pascal.
11: Con la Pascal, sí. agradezco al Vito y a la Pasqui en tiempos de emergencia. Yo llamé a mi... Bueno, la José está de vacaciones.
10: Sí, po.
11: Llamé a la jefasa buscando consuelo para avisarle que estaba la embarrada en mi casa, que no alcanzaba a llegar ni por si acaso. Me responde Martina y me dice... Estoy parada en la mitad de la nada, no tengo parabrisas, y se cortó.
10: Ah.
11: Yo dije, ok.
10: También, está la misma.
11: Está la misma que yo, güey.
10: Siempre hay alguien peor que uno.
11: Así que menos mal que tenía que llamar al Vito, güey. Pero quería agradecerles por ahí, por hacer el aguante. La verdad es que fue caótico ahí realmente, güey. Impresionante.
10: Para eso estamos, pues, amigo. Sí. Para eso somos un equipo unido, sí, humano.
11: Y ¿sabes qué importante y qué bueno que de repente haya alguien en la casa que sepa qué hacer, güey? Porque... Como te contaba, el techo se llenó de agua y menos mal que ahí alguien le pegó dos hoyazos. Y claro,
10: es lo mejor, ¿no?
11: Es lo mejor, pues, porque independiente que tengo que cambiar el cielo, pero por lo menos no se cayó el cielo, ¿cachai?
10: Claro, pues.
11: Entonces, agradecido por eso, pero vaya tremendo. Ojalá que la gente, bueno, menos mal que uno ahí puede solventarlo, ¿me entendí? Pero hay gente que no. Entonces, ahí yo siempre digo, mi Instagram está a disposición. De si quieren compartir flyers o cosas así, de cosas que estén haciendo, me las mandan y yo feliz las puedo compartir. Así
10: bueno,
11: que,
10: Tommy. Sí. Eso. Se agradece, amigo.
11: Sí. Hoy es el Día Mundial de la Donación de Órganos, Tejidos y Trasplantes, amigo.
10: ¿Cómo salvan la vida esas donaciones, amigo?
11: Efectivamente. Sí, esta es una de las discusiones que más me cuesta a mí entender. Sí, que hay gente religiosa y todo, la verdad, voy a ser honesto, me cuesta entender que una persona no quiera donar un órgano, no me cabe mucho en la cabeza, me cuesta entender los argumentos en contra.
10: Claro.
11: Pero, ¿cómo no vas a querer que por último en tu deceso, sea un deceso natural o no, salvar una vida, weón? ¿Cachai? Me cuesta entenderlo.
10: Yo tengo un caso muy cercano que fue salvado por una donación de órganos. Uh-huh. Actualmente está viviendo, le habían dado 6 meses de vida y gracias, yo soy muy creyente, Dios, puedo obtener la donación.
11: La donación.
10: ¿Cachai? En este caso eran los dos riñones, entonces era complicado.
11: ¿Viste?
10: Y así mucha gente más. Él estuvo harto tiempo en espera, 2 años más o menos. Y ya cuando ya pasó allá una parte terminal, ya dijeron, tenemos 6 meses, no tenemos más.
11: Claro.
10: Si no llega, chao.
11: Claro.
10: Y menos mal llegó.
11: Qué bueno, ¿sabes? Qué bueno, ¿viste?
10: Entonces es bonito verlo en carne propia y haber sentido ese alivio. Como muchas familias de Chile y en el mundo también, están en esa situación. Es súper angustiante.
11: Sí, terrible.
10: Es como ver un reloj de arena y que se vaya consumiendo día a día, ¿cachai?
11: Todo el rato.
10: Y esa finalmente es la vida de la persona, tu ser querido, que está ahí en juego esperando un órgano.
11: Por eso yo soy de esa idea de que los argumentos en contra siempre me parecen de un tono muy mezquino. No lo puedo ver de otra manera. En otras noticias, Park Jimin estuvo de cumpleaños ayer, pero Jimin. Hoy le deberían cantar su cumpleaños en el primer concierto de BTS en Chile.
10: Viene al estilo de Navidad de Estados sí. Unidos, tuvo el cumpleaños sí. ayer,
11: ¿verdad? ¿Sabes qué? Yo pensé, dije, weón, menos mal. Me refiero para la gente que fue, que pagó BTS, menos mal fue ayer, weón.
10: Oye, menos mal.
11: Menos mal, pero imagínate hoy día, eso es cancelación inmediata.
10: Sí.
11: Entonces, por un lado, vaso medio lleno para la gente que va a ver a BTS, así que espero que le celebren bien el cumpleaños a Park Jimin.
10: Y por lo menos hoy amaneció con un buen clima. Buen, loco. Se agradece.
11: Impresionante.
10: Oye, ¿qué está pasando? ¿Qué pasa? ¿Qué sucede? ¿Qué pasa en Chile, weón? Viejo?
11: Por último, respétame un poco el frío del día siguiente para sentir que hay una coherencia en claro. el clima. ¿Qué está pasando?
10: Claro, me pongo chaqueta para salir, amigo, y después veo claro. cagado de calor viniendo para acá, weón.
11: Salgo con calzoncillos largos, con colalé, no sé.
10: Claro, ¿cachai? Déjame. Colalé de polar.
11: Claro, basta, po. Amiguito, ¿con quién nos vamos?
10: Amigo mío, con el cumpleañero, pues.
11: Ah, por
10: con
11: supuesto.
10: El gran Jimin, parte de la agrupación de los BTS, que estuvo de cumpleaños el día de ayer. Con
11: esto
10: va a partir,
11: jugo, ¿no?
10: Con jugo de Jimin.

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1: Ya, de regreso, 6 de la tarde. Entonces son las 11, pues, mi hermanito, qué bueno.
2: ¿Viste? Las buenas costumbres.
1: Las buenas costumbres que vuelvan. Así, viste, si por eso quedó la caga ayer, porque las costumbres viejas por costumbres se han perdido, oiga.
2: Hoy me encima martes 13,
1: martes
2: viejo,
1: 13,
2: ayer.
1: Martes 13, ¿no? Con ganas, mira, si la vida ha hablado. Oye, para toda la gente. Ya vamos a ir con los titulares express, pero encontré una noticia bien interesante acá. Me he topado con harto comentario, bueno, más que comentario, como estas pseudo discusiones que de repente se dan en comentarios de Twitter o Instagram, ¿sí? etcétera. Que vuelve a resurgir esta conversación de esto es normal, es parte del niño, esto ha pasado históricamente siempre, no tiene nada que ver el cambio climático, bla, bla, bla. Entonces, me interesan estas conversaciones porque siento que se mezclan posturas que tienen mucho de incorrecto y mucho de correcto en ambas partes.
2: Ya.
1: El niño es efectivamente un fenómeno natural de nuestro planeta desde tiempo inmemorable, ¿ya? O sea, sucede. Sin embargo, una cosa es que el niño sea algo que pase, que sea recurrente, pero otra cosa son las intensidades y con qué. Y aquí estoy leyendo que por primera vez en la historia registran temperatura del Océano Pacífico superior a los 30 grados. Sí, dicha región es clave para el fenómeno del niño, ¿ya? O sea, hoy por hoy, que a pesar de que la gente le diga, oh, es un niño Godzilla, pero los niños Godzilla son normales, no señor. Este tipo de niño Godzilla viene de la mano de una esto es un tema que hay más de 200 científicos leyendo este tema de temperaturas de distintos países, científicos que ni siquiera se conocen entre ellos, güey, claro. ¿Cachai? Y todos consideran lo mismo. O sea, hoy día queda niño para rato. O sea, el hecho de que la temperatura que está en 31 grados y algo cerca en esta zona del Océano Pacífico,
2: ajá,
1: solamente va a intensificar la duración y la intensidad del niño en sí. Así que para que vean que el cambio climático sí te afecta, te guste o no.
2: Es verdad, a ponerle ojo. A ponerle recursos para prevenir, sí, catástrofes como las que estamos viendo tal últimamente.
1: Cual. Otra cosa que significa que los océanos tengan esa temperatura, los arrecifes de coral hoy día están en un punto de inflexión al borde de la muerte.
2: Sí.
1: Así que bueno.
2: Muy triste.
1: Vamos con titulares express, amiguito querido.
2: Titulares.
1: Mantienen alerta amarilla en 10 comunas de la región metropolitana por riesgo de aluviones y derrumbes. La medida considera sectores de la zona precordillerana y cordillerana, donde las autoridades mantienen monitoreo ante la posibilidad de aluviones, derrumbes y caída de rocas. De acuerdo con la información entregada por Senapred, la alerta rige para San José de Maipo, Puente Alto, Pirque, La Florida, Peñarolén, La Reina, Las Condes, Loa, Barnechea, Vitacura y Colina. ¿Ya? Estamos hablando de derrumbes como, claro, de zonas naturales. Como también me imagino que de edificaciones. Acá, por ejemplo, el Manuel Montt, viste que está lleno como de restaurantes y cosas, sí, así. Se cayeron las fachadas de muchos restaurantes por afuera. Que onda verdadero, tengo grabado ahí, lo podría subir.
2: No he visto.
1: Cuando te digo son fachadas gruesas, igual, pues. Es toda la parte antigua. Entonces, claro, eso tuvo que ver con la mezcla del viento, intensidad de agua, la intensidad del granizo, más la intensidad del agua que arrastra. Fue rompiendo fachadas, pues, así que hay que tener atención en esos lugares.
2: Ya pues, a cuidarse nomás y a revisar si su comuna también está en alerta amarilla, para que sí tenga ojo.
1: No está sobre la mesa. Gobierno descarta utilizar el 2% constitucional por emergencias en la región metropolitana. El subsecretario del Interior, Máximo Pavés, aclaró que dicha medida de excepción financiera no será activada por el Ejecutivo, argumentando que su uso está reservado exclusivamente para crisis de alcance histórico. En su lugar, el personero detalló los mecanismos que se están disponibles actualmente para ir en ayuda de las zonas afectadas. A mí me ha faltado un poco leer el catastro de lo que ha sucedido, como que siento que no ha salido ningún catastro realmente oficial.
2: Ya.
1: O sea, como que no me he topado con realmente cuántos damnificados hay, cuántos daños hay, o sea, ojalá no haya ningún fallecido, ¿me entendí? Me refiero como que todavía me falta encontrar o ver o leer a alguien que haya reunido como para saber si lo que el ministro Pavés dice es cierto. ¿Está ahí? Para mí, en términos de acontecimiento climático, ojo, estoy hablando de acontecimiento climático, no del impacto de daño que haya generado dicho acontecimiento climático. Pero este acontecimiento climático en la región metropolitana sí es histórico. O sea, yo tuve, amigo, granizo hasta más arriba del tobillo, ¿cachai? En la región metropolitana, amigo, donde con cueva llueve, ¿cachai?
2: De hecho, el granizo, yo nunca, por lo menos en los años que llevo vivo, no había visto que dejara una estela blanca, sí, como po, que era nevado.
1: Como si fuera nieve. Bueno, yo ayer le comento a la gente, yo por qué sabía que no iba a alcanzar a llegar a la radio, porque yo venía de mi estudio, que está muy cerca de acá, serán 20 minutos de mi estudio a mi casa.
2: Sí, po.
1: Me demoré una hora y media, amigo. Una hora y media.
2: Horita y media.
1: Porque los autos estaban atascados entre medio, no podían partir. Yo tuve que sacar, como, hacer como un camino como a mano para despejar, para que el auto pudiera salir.
2: Ya.
1: Entonces mucha gente estaba en lo mismo. Entonces había mucho auto varado, mucho tráfico. O sea, claro, lo que pasó acá fue bien, bien histórico. Ahora, el impacto que haya tenido de daño, etcétera, a nivel como metropolitano, eso me gustaría saber. ¿Cuántas viviendas se damnificaron? ¿Cuánta gente quedó desplazada? Si es que quedaron personas desplazadas, ¿cachai? ¿Cuántas viviendas son irrecuperables? Eso como me falta verlo, como para poder entender si tiene asidero o no lo que dice Máximo Pávez, ¿cachai? Como que no me atrevo a emitir un juicio solamente por mi estómago, como que me hace falta ver el número. ¿Está ahí?
2: Claro.
1: Entonces, pero bueno, nada que hacer. Igual hay que tener consideración que es distinto cuando queda la caga en Santiago, cuando queda en Coquimbo. ¿Está ahí?
2: Sí.
1: Me refiero que son municipios que manejan recursos diferentes, son edificaciones distintas, es una población demográfica y económicamente diferente. Si es verdad que la región metropolitana posee otros mecanismos también, ¿cachai? Entonces tampoco soslayo lo que dice Pávez, ¿me entendís? Pero me falta entender la parte numérica como para ver si estoy de acuerdo o no, ¿cachai?
2: Claro, yo creo que la prioridad de esos recursos la están dejando para regiones, sí, en alguna eventualidad que no quiero que pase, y deseo de todo corazón que no pase nada.
1: Bueno, la gente, yo todavía tengo recuerdo, a pesar de que yo era más niño, voy a decir la palabra niño de nuevo, recuerdo, yo era muy niño para el último niño. ¿Cachai? Como el último niño como grave. Porque tú sabes que el niño ha entrado y salido, pero hay niños que de verdad pasan como muy desapercibidos.
2: Sí.
1: Un par de lluvias más o un par de grados más, ¿me entendís? Pero que se toleran, ¿cachai? El último niño, así como que yo recuerdo, que fue cuando se desbordaba el río Mapocho, ¿te acuerdas? Yo en un momento pensé, dije, bueno, ¿veremos nuevamente el desborde del río Mapocho?
2: Yo lo pensé en un momento, loco.
1: Sí.
2: Era mucho.
1: Mucho. Y la verdad es que yo sé que hoy por hoy la gente más jovencita no sabe lo que significa que el río Mapocho se desborde. Es una caga gigante. O sea, con todo el largo que tiene el río Mapocho, no es solamente que Plaza Italia se inunde, ¿me entendí?
2: Todo lo
1: es
2: que lleva.
1: Todo, es todo. Es de verdad, por eso se hicieron arreglos para que no pasara. Pero bueno, yo recuerdo cuando hubo el último niño importante, esta noticia también estaba en el mismo orden, que los agricultores advertían de las alzas porque las pérdidas que hay de las cosechas, producto del exceso de agua porque se ahogan las huertas,
2: claro,
1: es tremenda. Acá están estimando que las alzas van a ser importantes y que la pérdida de comercio va a rondar en los $300 millones. Entonces, desde la SNA, que es la Sociedad Nacional de Agricultura, sostienen que se observan daños en zonas específicas que han provocado pérdidas productivas. Se suma la preocupación de los comerciantes de ferias libres, donde algunos productos ya han registrado alzas de precios como la papa. No obstante, aún es necesario determinar cuánto de estas variaciones responde directamente, uno, a eventos meteorológicos y otros de factores como estacionales y de oferta. ¿Está ahí? Pero si el niño se prolonga y viene un niño así como bien mojado como viene ahora,
2: Vamos a perder harto,
1: ¿cachai? Entonces, también, ¿eso qué significa? En palabra simple, la canasta básica sube, harto.
2: Y es harta,
1: es harta,
2: porque son cosechas completas.
1: Totalmente, po.
2: Ahí estamos hablando, la mínima que tenía ahí, así como un cálculo al ojo, uh-huh, la más chica, te botará, por la nada que conozco de agricultura.
1: Sí.
2: Yo conocí muy chica las producciones, 10 camiones llenos, perro.
1: Sí.
2: Y eso es harta plata.
1: Ahí.
2: Eso se refleja después cuando lo que se salvó te lo van a vender.
1: Sí. Oye, mira, acá estoy. Sorry que me salga de.
2: Dale,
1: mami. Un comentario que llegó de antes. En la donación de órganos mundialmente hay un negocio muy grande. Si llegas a un hospital grave, creo que harían menos esfuerzos a salvarte porque vales más muerto que vivo. Ojo, igual estoy a favor de la donación. Pero ¿sabes lo que me pasa con eso? Que por muy lógico que eso suene, ¿dónde está esa prueba? ¿Dónde está eso más allá del tono conspiranoico? ¿Cachai?
2: Mm.
1: O sea, ¿vamos a tomar una decisión por algo que nosotros creemos o sabemos?
2: Eso provoca más frenos aún.
1: Ese es el tema, pues, ¿cachai? Como que yo puedo entender que uno tome decisiones cuando uno tiene certezas, cuando uno sabe. Pero este comentario no es primera vez que yo lo escucho, y te juro que he hecho lo habido por haber, por intentar como
2: esclarecerlo.
1: Y es todo lo contrario, entre más buscas, más te das cuenta que al parecer no funciona así. ¿Está ahí? Entonces, yo siento que estos argumentos de repente son como una especie de mito urbano que se instauró solamente para ir en desmedro de algo que debería ser obvio. La única forma de poder tirar para abajo una obviedad es inventando alguna cosa, weón, que la supere. Pero tiene que ser un invento. Luego me parece muy raro. Yo sigo pensando, tiene que donar su órgano, amigo.
2: No, oye, y los protocolos son brígidos.
1: Sí.
2: Yo, por ejemplo, si tú eres mi papá y yo te quiero donar a ti, es complejo.
1: Sí, pues, es complejo, ¿no?
2: Muy complejo, loco.
1: Claro, no es como, ah, oh, ¿sabes qué se me ocurrió donar? ¿Cachai? Como,
2: muy complejo.
1: Sí. Concuerdo, amigo.
2: Es una burocracia tremenda, amigo.
1: Quería leer ese comentario, amigo.
2: Ajá.
1: Esos fueron los titulares del día de hoy, mi querido.
2: Ya, pues, ya nos pusimos al día, nos vamos con música.
1: ¿Con qué nos vamos, querido?
2: Vámonos con Ale Yorca.
1: Día
2: soleado, vibra ya más playera. Aprovechémosla porque puede que llegue la lluvia, no sé, oye, preparémonos.
1: Me gusta. Oye, viene Ale solo.
2: Sí.
1: Viene sin Yorca aquí.
2: Sí, no.
1: ¿Qué pasó ahí?
2: No, le tiene miedo a la lluvia.
1: Oh, qué

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1: Ya, gente querida, se nos fue la primera media hora de programa. Pausa y regresamos con más Pongámonos serios.
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0: es la temperatura en los 40.
1: 21 grados.
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2: Se acabaron las guías ambientales. ¿Ah? Por la arañita. Ah, sacan la guía ambiental por la arañita.
3: Oh, oye, que dado vuelta ese video. Lo he visto muchas veces ahí en redes sociales.
2: Pues la boca muere el pez, amigo. Cuando uno habla desde la ignorancia, la verdad es que la razón se tarda poco en evidenciarla, weón. Nada que hacer.
3: No, a ponerle bueno nomás con el tema ambiental, mi gente.
2: Pero sabes que Chile pasó en su momento de ser el país que más preocupación mostró, no en palabras, sino en acciones con respecto a su cambio climático, a estar a la cola, nuevamente, de un año para otro. Oye, BTS en Chile.
3: Oye, pero antes de eso, déjame mandar un saludo.
2: Por favor, saluda a quien quiera.
3: A los cabros que andan allá en el valle.
2: ¡Fuera los K!
3: Al Seco, con su amigo Alexito.
2: ¡Ah, Alexito!
3: No es Alexito.
2: Oye, Alexito.
3: No es el amigo Leo Rey.
2: Te tengo que decir algo, Alexito.
3: tengo un helado de regalo, Alexito.
2: ¿Qué pasa?
3: Un abrazo para los cabros que andan ahí, que andan esquiando, andan en el snowboard.
2: Me carga. Bueno, primero saludo para los cabros, los queremos mucho.
3: Sí, un abrazo.
2: Me carga que se han integrado como, no solamente en Chile, sino como a nivel mundial, que el trabajo de índole oral sea mal visto, man. Cuando sí. Ambas partes de todos los sexos suele ser algo que disfrutan.
3: Sí, po.
2: ¿Cachai? Bueno, obviamente cuando, asumiendo todos del punto de vista del consenso, pero me refiero a que el trabajo oral, como quien dice, siempre es bien recibido. ¿Por qué? ¿Por qué pasó a ser algo malo, weón? ¿Por qué tiene una cara peyorativa?
3: Como un insulto. ¿Querí sulfurar a alguien, le gritáis eso?
2: Claro, yo digo, pero si no está pidiendo, no está exigiendo nada malo.
3: No.
2: Es como raro, ¿no? ¿Por qué le pusimos algo malo? Deberíamos reivindicar. Mira que el lenguaje que crea la realidad, después vamos a perder ese pequeño beneficio, uno de los pocos beneficios que tenemos como raza humana, oye.
3: Claro, pues, oye. Ahora sí, pasando a lo que está convocando y el día de hoy.
2: Oye, en estos conciertos igual se escucha harto ese mismo canto, ese mismo himno que estábamos hablando del exítico, pero en un tono muy distinto. Sí. BTS, oye, ¿has visto cómo gritan? Embarázame.
3: Sí.
2: Tíramelo encima. Eso fue, he hecho un compilado, lo he guardado en Instagram de los gritos de.
3: ¿De fans?
2: Yo te puedo decir algo. Fúnenme si quieres. ¿Ya?
3: Ya.
2: Pero yo lo digo por un conocimiento de causa. Ojo, no le entrego ninguna carga negativa. Me parece bien porque es parte de la euforia del momento. ¿Ya?
3: Sí.
2: Lo que lo sigan haciendo es parte de que lo pasen bien. Pero déjame decirte, bueno, que nosotros los hombres, vaya que nos hacen cagar. Yo, por ejemplo, soy fanático de Dua Lipa. Reconozco que me encanta cómo canta y me encanta ella. Jamás en mi vida, en los tres conciertos que he ido a Dua Lipa, he escuchado a un weón gritarle, te voy a embarazar.
3: No, hermano, ahí queda en silencio el concierto, como que todos te quedas mirando.
2: Uno mira, vos la sacáis el teléfono, sacáis fotitos, ¿cachai? Pero, bueno, lo que se escucha en estos conciertos, amigo.
3: Sí.
2: Realmente, weón... Llama la atención. BTS en Chile, la razón por la que ARMY quiere escuchar Spinebreaker. ¿Te acuerdas que la José nos adelantaba esto?
3: Sí, po.
2: Que es un tema que se incluye en el álbum School of Affair, que tiene un vínculo especial con el país. Lanzada en el 2014 como parte del mini álbum School of Affair, Spinebreaker critica la presión social por comprar ropa costosa para seguir las tendencias y encajar entre los pares, incluso cuando esto representa una carga económica para los padres. En concreto, la historia del tema con Chile se remonta a marzo del 2017, cuando BTS visitó Santiago para presentarse en el Movistar Arena como parte de su gira The Wings Tour. Este día que dejó un recuerdo especial porque los integrantes grabaron un videoclip de la canción en el interior del hotel donde se hospedaban como parte de un episodio de BTS Gallo, en el que realizaron su propia versión audiovisual del tema con una producción casera. O sea, para nosotros hay un video de BTS dando vuelta que se grabó acá.
3: Cáchate.
2: Yo creo que BTS lo sabe. Una de las canciones sorpresa va a ser esa.
3: Tiene que ser.
2: Sí. Si no hoy día, va a ser mañana. Anda a saber tú.
3: Hoy está acuático esto de las canciones sorpresa.
2: Sí.
3: Nosotros fuimos parte también de un concierto que fue, bueno, en Bad Bunny.
2: Efectivamente.
3: Sí, cuando sale ahí Becky G. A cantar al Mayore. Ahí estábamos juntos.
2: Me gusta que Bad Bunny las bloqueaba, me gustaba eso.
3: Eso me gustó, le daba su exclusividad a la exclusividad. Canción.
2: Y ¿sí? Por eso que si la escuchaba yo en otro país, puteaba. ¡Ah, la cantó!
3: ¿Por qué la cantó allá?
2: La cantó allá, te arruinaba la esperanza.
3: Claro.
2: Me gusta eso igual.
3: Los mexicanos estaban enojados con la canción que les tocó a ellos en un concierto, po.
2: ¿Por qué?
3: Porque en una cantó, creo que fue Soy el Diablo con Natanael Cano.
2: Ah.
3: Y los fans decían, ¿qué hace el puto Nata acá?
2: El puto Nata, oye.
3: No les gustó mucho.
2: No, pero bueno, es parte de...
3: Bueno, siempre va a haber gente que no le guste algo. Nunca hay a encantar a la masa completa.
2: ¿Tenemos algo más de BTS en este contenido, no? Para aprovechar de vertir la conversación, no parece que no.
3: Bueno, además de eso, también tenemos que recordarle a la gente que va camino al estadio.
2: Oye, sí.
3: Sí, varias cositas, lo que está permitido, lo que no.
2: Efectivamente.
3: Y también que tengan en cuenta que los ingresos son súper, súper, súper, por protocolo, sí, tienen que demorarse un poco, así que la paciencia tiene que estar presente siempre cuando hay un concierto.
2: Efectivamente, sobre todo esto, pórtense bien, chiquillas, yo lo digo, chiquillas y chiquillos, perdón, lo digo sin ningún tipo de ganas de pelear con Army Chile, o sea, ajá, con Army en general. Pero sabéis que últimamente, sobre todo en redes sociales, han estado mostrando un montón de testimonios y relatos con el nivel de violencia que al parecer impera de repente entre los mismos fans, entre las mismas ARMY, en situaciones así donde, de verdad, amigo, yo lo voy a decir con delicadeza, pero para mí rayan en la locura. Rayan en la locura, o sea...
3: Ya, como bájale un cambio.
2: Bájale, y varios, varios cambios, ¿cachai? Como de repente... Había una chica en México que se puso a gritarle a otra porque según ella era como una acosadora y impresionante, weón, como yo voy a defender a mi artista porque yo quiero que él esté tranquilo. En este caso no sé si es de BTS, pero me refiero a que es parte como del mundo como K-pop. Y yo digo, yeah, ¿sabéis qué? De repente yo siento que está bien tener estas como relaciones parasociales, pero hay que tener un momento de lucidez donde no se nos pase un poco la teja, ¿cachai? Claro. En cosas que no nos corresponden a nosotros como personas, ¿me entendí? Yo, por ejemplo, estuve cachando en Perú, que es verdad que los chicos habían dicho, oye, respeten nuestra privacidad en el hotel y todo, y aparecen de repente, sobre todo señoras que hacen como que esperan en las plazas.
3: Sí.
2: Y claro, hay muchas ARMYs como que la tomaron en su haber el ir y sacarlas de ahí, ¿cachai? Como, no, yo voy a hacer lo que me dice mi artista y voy a sacar a esta gente porque no quiero que nos molesten.
3: Pero ellos andan con un manager.
2: Claro, a pesar que el artista nunca llamó a que tú fueras a sacar a la gente, pero bueno, como que ya se toman esa atribución. Y yo digo, tú no sabéis lo que puedes encadenar eso, ¿cachai?
3: Una pelea campal.
2: A eso es lo que yo voy, ¿cachai? Claro. Como que tú de repente vas con esta intención porque tú estás en tu relación parasocial y estás como ayudando a Jimin por darte el nombre de un loco.
3: Ajá.
2: Y de repente, bueno, no te diste cuenta y armaste una pelea de la cual se pueden lamentar muchas cosas. Se pueden lamentar daños a la propiedad, se pueden lamentar daños físicos permanentes. Loco, puede terminar hasta gente muerta dependiendo de cómo escale el problema.
3: Claro.
2: Entonces yo de repente siento que hay que ponerle de repente hay que encauzar las emociones, weón, ¿cachai?
3: Sí. Hay que canalizar siempre las emociones.
2: Exacto, eso no quiere decir que la reprimamos, bueno, y que seamos... No, pero también irse al otro extremo, yo creo que hay que tener ojo, sobre todo por lo que dices tú. Vaya a estar en un estadio lleno, weón, lleno de gente.
3: Claro.
2: Gente que la verdad, ustedes saben, y lo digo también porque esto pasa con muchos conciertos como Taylor Swift también en su momento. Tú sabes que tú no estás pagando por ir a escuchar a tu cantante, porque no, lo vayas a escuchar bien poco.
3: Claro.
2: Lo que tú vayas a escuchar son los gritos del resto. Y tú tenés que estar conforme con eso. Entonces... Yo estoy en desacuerdo, pero es lo que es, ¿ya? Yo creo que uno tiene que atenerse a las cosas que son en materia real. Entonces, si tú, por ejemplo, te vayas a enojar porque la gente alrededor tuyo está gritando, weón, como si no hubiera un mañana y no escuchas cómo canta tu banda, lamentablemente es el ambiente que se genera y es mejor ir con esa paciencia de antemano, ir con el trabajo emocional hecho, ¿cachai?
3: Sí.
2: Es diferente cuando estás al lado del único weón que está gritando, ¿cachai? Que él es el raro, ¿me entendís? Como claro, él es el que... Pero cuando tú ya estás en un ambiente que la cuestión es así... Anda, haz las paces con eso, amigo y amiga, ¿ya?
3: Y además, piensa, alrededor tuyo hay gente que está esperando, por lo menos de abril, tengo entendido, ajá, a octubre.
2: Tal cual.
3: Están, pero con la ansiedad arriba,
2: sí,
3: andan todos sensibles, que un golpecito puede ser una pelea. Entonces,
2: tal cual.
3: Si vamos a contribuir en dejar bien parado a Chile, ajá, primero hagámoslo dentro del estadio,
2: tal
3: portándonos
2: cual
3: bien.
2: Sí, esto yo lo escuché de una ARMY, no sé si era una ARMY colombiana o mexicana, pero que defendía a la ARMY coreana, weón.
3: ¿Ya?
2: Viste que la ARMY coreana le tiran harta caca.
3: Ah, porque ves en tal concierto.
2: Pero sabéis que no es porque quieran, es porque si no las echan, weón.
3: Ah.
2: Y eso no es solamente con BTS, es como una norma cultural propia de Corea, ¿me entendís? Como que, de hecho, y me puse a investigar de dónde viene la weá del lightstick, ¿cachai? Como, tú sabes que el tema del lightstick es un artilugio, que porque en Japón es igual, parte como desde allá. Es una manera de poder manifestarse sin tener que interrumpir el goce del weón de al lado.
3: Ah, perfecto.
2: ¿Cachai? En el fondo se genera esta situación de, ¿sabes qué está pasando? Mucho que la gente grita, weón, y no se escucha lo que está cantando el weón del frente, salta, entonces tapa, y se está generando una situación donde la euforia de uno puede entender la euforia, te gusta caleta el weón que está viviendo, pero pero se genera que hay gente que de verdad no está en esa sintonía y tiene, ajá, todo el derecho de escuchar la wea como en la mayor calma posible.
4: Claro.
2: Hasta que en un momento una banda llegó a esta solución. Inventaron este lightstick, que es una forma de manifestarse con distintos colores, se mueve de alguna manera. En el fondo es canaliza la euforia, pero de una manera que por lo demás es bien bonita de ver, ¿eh? Cuando están todas las luces prendidas, súper lindo. Y yo digo, me gusta eso. Siento que hasta las bandas se han preocupado, sí, de poder canalizar bien la emoción, pero uno de repente igual va más allá, weón, ¿cachai?
3: Sí, pues uno eufórico.
2: Claro, ¿me entendí? Entonces de repente yo como que llamo a hacer respeto para que todas las ARMY puedan, de verdad, puedan disfrutar su concierto, ¿cachai?
3: Esa es lo que hay que concentrarse
2: esa es la
3: hoy
2: máxima,
3: en día.
2: ¿Cachai? Disfrutar. Esa es la máxima, y dejar bien parado a Chile, ¿me entendís? Como que no sea una situación de puta, se agarraron a cornetes, que gritos, caca, que chuché tu madre para acá, porque claro, eso pasa, ¿me entendís? Porque la euforia es muy grande, y yo siento que si tenemos esta actitud de respeto, ustedes no saben, yo lidio harto con coreanos, me refiero en otra India, en otra índole.
3: ¿Sí?
2: El coreano es un animal de costumbre, ¿ya? ¿A qué me refiero con un animal de costumbre? Por ejemplo, a mí, ¿por qué me llevan a estas cuestiones a la feria de comunicaciones? ¿Sí? Porque ya me conocen, ¿cachai?
3: Ya.
2: La empresa que habló conmigo, la entidad que habló conmigo, ya trató conmigo, y con eso van a estar cómodos, no van a querer hablar con nadie más porque ya saben cómo es tratar con alguien y están cómodos.
3: Claro.
2: Y en eso el coreano descansa, porque tiene que ver con el tradicionalismo. Entonces, si ellos ven que este país se comporta está bien, que tienen un buen público, económicamente somos increíbles, o sea, no, eso ya está dictaminado,
3: agotamos
2: productos y todo, pero después viene la segunda parte, el comportamiento, ¿cachai? Entonces si los coreanos se dan cuenta que funcionamos en ambas partes, los buenos van a venir bien seguidos, ¿cachai?
3: Sí, pues ya no va a ser como el sueño, ojalá venga, ¿no? Ya va a estar listo.
2: Claro, somos perros conocidos.
3: Ya está probado ya.
2: Tal cual. Entonces, yo creo que es en el beneficio de todo, no solamente las ARMY, del mundo K-pop en general.
3: Claro.
2: Es en el mejor beneficio del mundo K-pop chileno el que hayan comportamientos buenos para que esta siga siendo una sede de interés para la industria coreana. Porque si no es así, pasa lo contrario. Te vetan por años, dicen, ¿sabes que allá queda la cagada?
3: Sí, mucho cacho, sí. ¿No? ¿Sabes
2: saltémonos,
3: quién?
2: Saltémonos, bueno, hay otros países, ¿cachai?
3: Bueno, Argentina al tiro, pero Argentina,
2: tal
3: chao.
2: Cual. Así que es como un consejito de lo que yo conozco al respecto.
3: Excelente, pásalo eso bien pasa. A la amiga ARMY. Sí. Oye, bien transversal el público, vi.
2: Muy
3: gente
2: transversal, de
3: mucha
2: todo.
3: Edad, mucha gente, niñas muy chiquititas.
2: Es bacán eso,
3: sí. Sí. Así que con mayor razón a comportarse, sí, dentro del show y todo el espectáculo que tienen preparado para todas ustedes.
2: Efectivamente, oye, en el caso de que no se dé el día de hoy, que escuchen Spinebreaker ahí en el Estadio Nacional, lo tenemos nosotros.
3: Sí, ¿ah? Pues acá lo tenemos, listo para salir.
2: Tal cual, Spinebreaker de BTS, le pongamos, no sé.

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2: ¡Listo, papi! Se nos fue una hora completa, amigo.
3: Oye, qué rápido pasa el programa, amigo.
2: Bien rapidito, amigo.
3: Pongámonos serios, es rapidito.
2: Es rapidín, rapidín.
3: Programa ágil.
2: Y jocoso. Sí, ah, volvemos.
3: Jocoso.
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1: Faltan 4 minutos para las 7.
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1: Ya, gente querida, buenas noticias para la Unión Europea.
2: ¿Qué pasó?
1: Los ciudadanos de la Unión Europea, amigo, van a poder reclamar sus prestaciones en cualquiera de los países miembros. ¿Sabes qué? Te puedo reconocer una ignorancia mía.
2: Ya.
1: Que te juro que yo pensé que cuando se forma la Unión Europea, como que yo pensé que esto ya se hacía así. Como que, o sea, por lo menos en mi cabeza, yo dije, claro, cuando se armó el tema de unificar el euro y hacer una Unión Europea en general, de un mismo pasaporte y todo el tema, yo me imaginé que esto era como que caía de cajón, porque era como parte de, era una de las razones o de las cosas que tú decías, bacán, pues aceptemos esto porque se puede hacer esto, y resulta que nunca, weón.
2: Para ti era una obviedad.
1: Claro, era como bastante obvio, resulta que ahora sí, pues. Básicamente la idea de la Comisión Europea es sentar las bases para que puedas reclamar tus prestaciones sociales y tu seguro de enfermedad allá donde vayas dentro de la Unión Europea. Sí, quizás hayas estado trabajando en Francia o en Italia, pero ahora quieres irte a vivir a Dinamarca y quieres cobrar la prestación que te corresponde allí, algo que tiene todo el sentido del mundo en un contexto, el de la Unión Europea, que pretende derribar todas las barreras posibles para que la gente se mueva de acá para allá libremente, algo que ya hacen, ¿no? O sea,
2: sí.
1: Y precisamente por eso el nuevo paquete de medidas de la Comisión no se limita a esto, también convalidará las cualificaciones laborales. ¿Qué significa esto? Que el mercado único también debe convertirse en un auténtico mercado de capacidades con más oportunidades para trabajadores y empresas, que no tengas que matarte con la burocracia de otro país que ni conoces ni se desenvuelve en tu idioma, para que todo lo que has estudiado y todo aquello en lo que te has formado tenga validez para trabajar allí. Ahora, yo me imagino que eso tiene un límite, por ejemplo, abogacía.
2: Claro. ¿Cachai?
1: Y ahí yo, independiente que yo estudié en un país, si la abogacía cambia con respecto a otro, yo tengo que hacer algo como para adecuar, ¿cachai? Como, no, es que acá esta ley es así, no es asada, tengo que poner mal día. Pero también hay otras cosas que me llaman la atención. Pues yo me imagino, voy a releer una parte acá que dice que no tengas que matarte con la burocracia de otro país que ni conoces y ni se desenvuelve en tu idioma, para que todo lo que has estudiado y todo aquello en lo que te has formado tenga validez para trabajar allí. Pero, por ejemplo, ¿qué pasa ahí con la... leyes laborales, por ejemplo? ¿Qué pasa en mi país? Me imagino que eso no se considera, po. No debería.
2: No, yo creo que no.
1: Si en mi país se trabaja 5 horas diarias como un tope, me entendéis que en algunos países de Europa sí es así, pero ahora me fui a España que se trabaja 8. Entonces, ¿cómo se rige ahí? ¿Cachai? Me imagino
2: que tienes que respetar la casa que está ahí, ¿no?
1: Yo pienso lo que yo creo, ¿me entendí?
2: Como que cuando hay una casa y, no sé, un ejemplo vano. En casa se fuma adentro y en casa se fuma afuera. Depende de donde estés, tenés que seguir las reglas que se te ponen ahí nomás.
1: Entonces me gustaría saber cómo a qué va esto, como prestaciones de... No sé, porque es como una pensión. No, como que siento que habla del sueldo, pero eso mientras tú, me imagino que es para gente que trabaja online, ¿o no?
2: Yo creo.
1: Si yo te trabajo en un no sé, bueno, en una casa de comida rápida, como la de los Arcos Dorados, que está ubicada en España, me imagino que la prestación viene de España, ¿cachai? O sea, a pesar de que yo sea francés, me imagino que las prestaciones que estoy recibiendo de Francia, lo estoy diciendo porque estoy leyendo este artículo y no especifica, ¿cachai?
2: Ya.
1: ¿Qué es esa prestación? ¿Es un trabajo? ¿Es una pensión? ¿Cachai? ¿Es tu pensión de invalidez por inventarte algo? No sé, ¿me entendís? Como de... Dudo que sea tu prestación de sueldo, pues bueno, si la prestación de sueldo tiene que darse de la empresa en la cual tú laboras. Si tú eres nómada digital, tengo entendido que eso ya es así. Yo tengo un amigo, weón, que no pisa Chile hace como 5 años, trabaja de su computador, pero la empresa para la que trabaja es chilena. Entonces, ¿cómo se le paga? En pesos chilenos.
2: En pesos.
1: ¿Cachai? En una cuenta que él después, desde esa divisa, la transfiere a otras partes y la convierte en dólar o en la moneda donde él esté. ¿Me entendí? Pero como que no logro entender qué significa... ¿Cachai? Dice, mira, entre otras cosas, este paquete de medidas se materializará en 2 elementos claves. Por un lado, la tarjeta europea de seguridad social. ¿Cachai? Que seguridad social como que tiene que ver con las pensiones.
2: Sí.
1: O ESPAS, con la que te será mucho más fácil disfrutar de tus prestaciones allá donde vayas. Y por otro lado, la cartera de identidad digital de la Unión Europea, que ya existía anteriormente, pero en la que ahora podrás encontrar tus cualificaciones en formato digital. Así puedes pasárselas a la empresa que corresponda para que las vea y las verifique, estés en Estonia o Portugal. Según Bruselas, el beneficio de dar estas facilidades a los trabajadores será de unos 6.000 millones de euros hasta el año 2040. ¿Viste? Que creo que se refiere como a prestaciones como sociales, que si tenéis, por ejemplo, alguna pensión por discapacidad o porque ya jubilaste, ¿cachai?
2: Ya.
1: Como me da la impresión que son esas prestaciones, no es la prestación de servicio de trabajo, ¿cachai?
2: Porque raro, no pierdes los beneficios que tenía en tu país de origen.
1: Sí.
2: Porque tú, no sé si te vas a Francia, podéis cobrar lo que tenía ahí en España, siento yo.
1: Ajá.
2: Algo así. No sé, pues sí, me mencionaron a mí por X motivo en España.
1: Ajá.
2: Me cambié a Francia. Ya, son parte de la Unión Europea. Puedo cobrar el mismo allá en Francia.
1: Claro, que eso es como lo que... claro, efectivamente.
2: Es la transversalidad.
1: Es la transversalidad.
2: Ya, ya, perfecto.
1: Pero a mí me llama la atención como... Porque cuando yo leo, voy a leer lo que dice acá, reclamar ya sus prestaciones, ¿cachai? Como que...
2: Es que prestaciones como trabajarle
1: el,
2: a alguien.
1: El titular, claro, el titular no dice prestaciones sociales, dice prestaciones, ¿cachai? Y como que no sé cómo funcionaría eso. Tendrían que, por ejemplo, todos los países tendrían que igualar la hora, el precio hora, ¿cachai?
2: Ya.
1: Porque, claro, si tú me vayas a pasar que estoy trabajando en Portugal, pero yo soy francés, entonces Francia, ¿me tienes que respetar el precio francés? Yo creo que no, yo creo que solamente habla de las cosas sociales, las cosas que tiene que emitir Francia por ti, ¿cachai?
2: Ok.
1: Eso yo creo que es lo que están haciendo. Mejor me parece como obvio igual, pues, bueno. O sea,
2: obvio,
1: es que de alguna manera igual se hace, ¿cachai? Por ejemplo, mi vieja no vive en Chile. Y ella va a jubilar en 4 años.
2: Ya.
1: Ella tiene una jubilación acá en Chile. Obviamente no es como la que le queda allá, pero ella, claro, no ha vivido toda su vida en ese país. La gran parte de su vida laboral la sigue haciendo acá.
2: Ya.
1: Entonces supongamos que así se jubile con 300 lucas. Sí, ella va a poder jubilarse igual y esa plata será. Ella tendrá que ver cómo chucha se manda esa plata para allá. ¿Está ahí?
2: Claro.
1: Pero se puede jubilar igual, po. Entonces me imagino que acá lo que hicieron es que el trámite fuera más fácil. ¿Cachai? Como que te dieron una tarjeta.
2: Ajá.
1: Y te la depositan ahí y esa tarjeta la puedes jugar en todos lados.
2: Yo creo que por ahí va.
1: Por ahí va el tema.
2: Sí.
1: ¿Cachai?
2: Como la liberaron un poco de la burocracia.
1: Claro. ¿Me entendís? Como que evitan que tengáis que darte tú ese salto. Yo digo, por un lado está bueno, pero digo, ya igual llegáis tarde, igual, si tampoco es como que descubrir la rueda. Pues, bueno,
2: le metieron, ¿cachai?, su bypass nomás.
1: Claro, como que no inventaron nada en otro lado. Esto ya lo hacen carteras digitales, ¿me entendí? Entonces, bueno, como el gobierno dijo ya, pero ahora la Unión Europea lo hace por ti. Tenés toda tu cuestión ahí y ahí te llega todo.
2: Así bueno.
1: Que, está bueno igual.
2: Bueno, pues, siempre menos trámite o una buena noticia, hermano.
1: Tal cual, sí, pero siento que como estaba media redactada, se entendía otra cosa y no.
2: Sí, estaba bien rara la redacción, oye.
1: No lo veía posible.
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2: ¿Y Dua Lipa? Vámonos con Dua Lipa.
1: Esto es Dance the Night, ¿no es cierto?
2: Dance the Night.
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2: Es un buen momento para escuchar a Dua Lipa.
1: Toda la vida.
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1: Oye, nos vamos a una pausa, no sin antes ir a ver nuestra lista del 40 al 1.

0: Oye, volvió Elvis Presley. En honor a la José. Oye, tenemos efectivamente, antes de ir con quién va, quería recordarles que efectivamente hemos recibido, después de toda la campaña mediática que hicimos en los 40,
1: ¿ya?
0: Hemos recibido a BTS con Swim en el puesto número uno, ¿ah?
1: ¿Eh? Sí, pues.
0: No vamos a ir con eso ahora, pero se cumplió la meta, weón. Yo pensé que de verdad no lo íbamos a lograr, weón. Yo pensé que lo íbamos a recibir con un cagón tercer lugar.
1: Yo también.
0: Y no, en primer lugar. Así que llegaron topeando los caballeros. Pero hoy día no nos vamos con ellos. Nos vamos con Quevedo, Fir, Elvis Crespo, La Graciosa, en el puesto número...

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0: es la temperatura en los 40.
1: 19 grados.
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1: Ya, 7:35 de la tarde. No tengo idea qué viene en la pauta.
2: ¿Qué acontece?
1: Te digo al toque.
2: Aquí tengo, perro.
1: ¿De qué te disfrazar de Halloween?
2: Amigo, estoy en un dilema.
1: A ver.
2: Quiero ir de Terry Fire. Me gustaría.
1: Está cabrón,
2: sí. Sí, estaba peludo lograrlo. Pero, como yo soy digital, el audífono, el maquillaje, perro, es un tema.
1: Sí, verdad.
2: Y si me pongo una máscara, es peor. Entonces tengo que buscar siempre disfraces que sean sin máscara.
1: Claro, como que se adapten.
2: Claro, y que sean cómodos también.
1: Verdad.
2: Pero ahora fui de jeque árabe y no tomé en cuenta el tema de las mangas. Me costó caleta.
1: ¿Verdad, pues?
2: Me costó caleta.
1: Claro, se meten en las mesas, pues.
2: Sí, pues se te corre el pelo. Sí. Ah, no, amigo, un cacho.
1: Verdad.
2: Así que estoy viendo ahí cuál puede ser una buena opción para
1: yo no
2: un
1: tengo
2: DJ.
1: Idea, weón. Te juro, yo debo reconocer que no es que no me guste Halloween, ¿cachai? Pero para mí Halloween era pedir dulce, weón. Ya no puedo, así que como que se me quitó un poco las ganas de...
2: Sí, pues.
1: Pero aún así creo que es una fecha que me agrada harto, sobre todo para un niño. El Mateo más le da color con qué vestirse.
2: Sí, bo.
1: Sí.
2: Ahí le da color.
1: Tengo que ver, no sé. Acá dice que Google publicó su ranking de Fright Guys 2026.
2: A ver.
1: Estas son las 10 tendencias destacadas. Body de body. Me cagaste. ¿Qué es eso?
2: A ver, vamos a ver.
1: Buscar. Disfraz body. Ah, body de Toy Story.
2: Ah,
1: no, pero eso es Woody, pues, weón. ¿Y por qué? Y puse Buddy, weón. ¿Alguien puede decirme quién recresta ese Woody, Buddy?
2: Buddy.
1: Me quedé atrás, weón. Me quedé atrás. No se me viene a la mente quién es Buddy. Encima no ponen una imagen, por último, pues, weón, de quién estamos hablando.
2: Por último.
1: Espérate que se me cerró la máquina. Ahí sí.
2: ¿Buddy o Buddies?
1: Woody, B-U-D-D-Y. Nido.
2: Ay, no, a ver.
1: ¿Quién es Nido, weón?
2: Buddy, a ver.
1: ¿Cómo voy a estar tan viejo, weón? No lo puedo creer. Pongo Nido y sale como un cubo, weón, con agua. Se disfrazan de cubo de agua. Es como un squishy.
2: ¿Buddy no será el corpóreo ese que sale con una película?
1: No sé, yo puse acá ahora el Nido, que es N-I-N-E-E-D-O-H. Es como un juguete para el estrés, weón.
2: ¿Sabes? Ah, sí.
1: Bueno, Nikki Freeman, ahí por lo menos, ya sé quién es, la protagonista de Obsesión. Muy, muy claro. Buen personaje, está bueno, ese tiene un maquillaje bien interesante. Agamenón de la Odisea, está bueno. Lily Lopez de Poppy Playton, también lo conozco. Oliver Tree, muy sí. Pronto. Es muy pronto para...
2: Sí.
1: Muy pronto para hacer chiste. Verity de Minecraft. Carl de Dungeon Crawl Carl, Disco Scooby-Doo y Hazel Hook de Descendants. Te juro que conocí como a cuatro.
2: Oh, hermano, me siento fuera de este Halloween.
1: También me sentí, por lo menos bajo el concepto de este...
2: Excluido, total.
1: Me sentí excluido, 100%.
2: Yo me quedé en el disfraz del Loco Rene, que era más fácil. Una caja nomás y
1: a todo
2: foto.
1: Esto, mañana sale el remasterizado de Toy Story en Steam, para que le guste. El disfraz de Tomás. Dicen que Buddy es una película tipo Barney, pero de miedo.
2: Ahí está, vos.
1: Loco, me estoy dando cuenta que una buena manera de darse cuenta que ella está como quedando fuera de la cultura más juvenil es no saber qué chuchas son los personajes de Halloween.
2: Yo quedé en Five Nights at Freddy's.
1: Y hasta ahí vamos
2: hasta
1: bien.
2: Ahí llegué yo.
1: Sí. Yo, por ejemplo, el año pasado me disfrazé de Pinhead, de Hellraiser.
2: Ya.
1: Y como la mayoría de los niños no saben quién es, se cagan de susto, porque no lo podían reconocer. ¿Está ahí? Me gustaría volverme a disfrazarte ese loco de nuevo.
2: Sí, estaría buen disfraz.
1: Salió el juego, asqueroso el juego. Amigo.
2: Malo.
1: No, muy bueno.
2: Ah, bueno.
1: Pero es asqueroso. O sea, ni siquiera se puede streamear.
2: ¿Sangriento?
1: Es lo de menos, amigo.
2: Ah, no, ya.
1: No, tiene de todo, tortura, gore, así. Ya. Ni siquiera se puede streamear porque te banean, imagínate.
2: Ah.
1: Pero el personaje de Pinge también me encanta, un buen personaje. Pero me di cuenta el año pasado que me disfracé de él, weón. Nadie, los papás cacharon.
2: Ah, oh, bueno.
1: Pues claro, ¿cachai? Los papás entendieron, pero el niño era un demonio más, nomás por cualquiera, como...
2: Yo creo que siempre para divertirse.
1: Sí.
2: Debe ser como el adulto de un personaje que dé miedo.
1: Sí.
2: ¡Oh, la niño! Y a la cagada.
1: Sí. Por ejemplo, Mateo ahora está. Se pegó las tres películas del Señor de los Anillos.
2: Ya.
1: Entonces, como es chiquitito, lo podría disfrazar de Frodo, bueno, de un Hobbit.
2: Ah, sí, po.
1: ¿Cachai? Estaría
2: sí.
1: Bueno.
2: Sí, igual buen disfraz.
1: Un buen disfraz.
2: El Hobbit está bueno.
1: Sí.
2: Y el del... Yo vi de Harry Potter porque siempre dice Harry Potter, pero sí. Vi disfraces de Dumbledore. Está bueno.
1: Ah,
2: don,
1: está bueno.
2: Está bueno ese.
1: Si te la jugáis bien y te disfrazáis de Voldemort, que requiere más maquillaje, está bueno igual, porque tenés que sacarte la nariz y todo. Si lo hacís bien, es un buen disfraz igual. Es un
2: muy buen disfraz. Sí, está bueno. Y también vi el de Severus Snape.
1: También está bueno.
2: Es un buen disfraz y es cómodo y es como...
1: Y sabéis que Severus Snape tiene una forma de caminar, entonces lo puedes acompañar con un acting. ¿Cachai?
2: Claro.
1: Eso está bueno igual, como que tu disfraz también lo acompañe un poquito del esfuerzo de acting, como para que tú digas, a Severus Snape. También está bueno.
2: Claro, yo tengo doble pega, porque generalmente yo Halloween lo celebro tocando como DJ. Entonces es parte de mi puesta en escena el disfraz que voy a usar.
1: El peor disfraz de todos, dicen. De ministro Quirós. Mira, dijimos terror, no de desalmado, weón. ¿Ya? Cortémosla. Yo me disfrazo de la bruja de Silent Hill. Buena igual.
2: Igual buena.
1: Buena. Silent Hill tenía harto de dónde meter mano, weón. Tenía harto disfraces entretenidos.
2: Tenía harto material ahí para buscar.
1: Sí.
2: ¿Y qué más puede ser? La gente nos puede ayudar ahí, po.
1: Sí, pues, ¿de qué saben? Por ejemplo, gente que quizás ya tiene decidido. ¿Tú sabes qué? Perdonen el sexismo, ¿ya? No es por ser sexista, es por como a mí me ha tocado verlo, ajá. ¿Ya? Porque usualmente el hombre, cuando, claro, como que piensa su disfraz de antes, pero se lo prueba al mismo día, ¿cachai? Pero me tocaba ver muchas amigas que ya están como mostrando así como que lo arman, ¿cachai?
2: Bueno, mi grupo de amigas se disfrazó un año de los Power Rangers.
1: ¿Cachai?
2: Eran todas de un color bien producido.
1: No, y a partir como ya a principios de octubre empiezan a trabajar en el disfraz, entonces muestran como avances, ¿cachai? Como lista el pantalón, lista la chaqueta, lista esta. Entonces como que yo ya he visto a mis amigas un poco adelantar de lo que se van a disfrazar. Pues bueno, hay gente que tiene lo mismo, ¿cachai?
2: Claro.
1: Quizás hay gente que nos pueda mandar fotos de cómo van a ir, que a ver si logramos adivinar de repente de qué te estáis disfrazando. Una buena dinámica igual.
2: Claro, a mí también me frena un poco el tema corporal. Yo me da lo mismo el tema del corporal, pero también... que se vea adecuado, porque sí. No me voy a poner un traje loco que sea muy apretado, porque bueno, me incomoda también andar tan apretado, me gusta el más holgado. Uh-huh. Entonces de repente buenas opciones son que uno se cierra o no tengo disfraz, pero para eso está el WhatsApp 40, que podemos ayudarnos entre todos
1: tal cual
2: a elegir disfraces para este día de
1: eso
2: Halloween.
1: Me gustaría,
2: ¿cierto?
1: O me gustaría disfrazarme de alguien de acá, me disfrazar del Vito Velázquez.
2: Del Vito,
1: sí, eso me voy a disfrazar. ¿Cómo está, mi gente? Sí, voy a estar. Voy a llegar con los audífonos. Voy a poner el pelo igual que... Eso voy a disfrazar del Vito.
2: Del Vito.
1: El Vito, me creo. Eso sería bueno. Igual bacán disfrazarse de alguien de la oficina.
2: Seguimos. Yo podría disfrazar de quién acá. Del Feña.
1: Del Feña.
2: El Feña, sí.
1: Sí.
2: Sí, el Feña más piola. O de más lograble, ¿ya? DJ Maxi.
1: Me vendría con una tabla surf.
2: Una tabla de surf. Sí. Su gorro.
1: Su gorrito.
2: El gorro ahí. Los lentes.
1: Los lentes.
2: No fallan.
1: Sí.
2: Y el mal genio lo tenemos.
1: Ese ya está. Ese viene incluido.
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2: Oye, queda ahí el chat abierto para que vamos recomendando disfraces de Halloween en esta tarde de Pongámonos Serios. Por mientras, nos vamos con uno de los que estuvo en la búsqueda de Google. Miss You de Oliver Tree y Johnny Chulz.
1: Sí.
2: Ahí nos vamos a quedar. Así que mándate ahí al chat de los 40. El disfraz que puedas recomendar o el que vas a usar tú en este Halloween 2026.
1: ¡Temazo!

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1: Halloween, nos preparamos
2: para
1: Halloween.
2: Oye, Breto. Ay, perdón.
1: A ver qué dice mi.
3: Oye, Breto, más aprovechando el traje de agua, se puede disfrazar de Georgie de It. Oye, la tarde, perdón, todas. Saludos.
2: No se preocupe, amiguito. Ahí estamos todos flotando, güey. Nada que hacer, oye.
1: Oh, tomarlo con humor.
2: Sí, buen personaje, Georgie, todo esto.
1: Sí,
2: buen personajillo.
1: Oye, el que he visto harto que se repite es el del payaso It, pero lo voy a hacer ese.
2: Oye, amiguito querido, tengo algo que contarte.
1: A ver qué tiene que contarme, amigo mío.
2: Dame un segundito. Dale. Acá nomás, está. Tú sabes que el... Oye, no sé dónde dejé mi teléfono, man.
1: A ver, se perdió.
2: El nuevo Galaxy FE tiene la opción de súper estable y súper estable con bloqueo horizontal, amigo. ¿Cachai, no?
1: Ah, qué bueno. Es el que estáis grabando y si te dais vuelta el celu queda igual nomás como lo pusiste al principio,
2: es
1: ¿no?
2: Es muy, muy, muy bueno. Yo lo estuve ocupando en los conciertos Petit que hicimos nosotros.
1: ¿Ya?
2: Porque, claro, yo estaba como al ladito y quería grabar a las distintas artistas que teníamos y, claro, me puse como al lado, como para tomar el público. Después paneo, paneo, paneo para llegar al artista y mi miedo era ese, porque se viera como... como movido, ¿cachai?
1: Claro.
2: Activé el tema del súper estable y también con el bloqueo horizontal, como si tuviera un trípode, ¿cachai? Como de verdad que se ve una imagen así, un paneo 180 grados, demasiado fluido. Entonces, obviamente que te permite panear y te permite literal girar el teléfono y se mantiene en la misma posición, ¿cachai? Como que de alguna manera querías ampliar un poco la imagen.
1: Claro.
2: Pero queda el mismo horizonte. Así que, obviamente tenés que, y este es el consejo pero que te doy, de realizador audiovisual, que
1: a
2: realmente
1: mí,
2: uno se da cuenta.
1: Todas las grabaciones mal, amigo, no sé por qué.
2: Pero este consejo, este pro tip, cuando vayas a ocupar el super estable, ya sea normal o bloqueo horizontal, mantén fijo inmediatamente, ten claro en qué tipo de zoom lo vayas a hacer.
1: Ya. ¿Sabes?
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2: Ideal para BTS, ¿cachai?
1: Sí,
2: 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Como te decía, conciertos peitos, de lo que sea en los conciertos, es lo mejor.
1: Ideal.
2: Sí.
1: Haberlo tenido en el LOL, amigo, cuando vino Sabrina.
2: Verdad, po.
1: Toda la grabación.
2: Una Sabrina Carpenter grabada de forma estable.
1: Oh.
2: No, maravilloso.
1: Amigo, me hicieron todas las grabaciones malas, no puedo subir ni un video.
2: Pero no es culpa suya, amigos. En ese momento no estaba el S26 FI.
1: Sí, ahora tenemos la opción.
2: Ahora la tenemos, sí, efectivamente.
1: Bueno, vamos con un expreso de Sabrina Carpenter.
2: Pongámonos serios.
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1: Oye, se nos fue este capítulo de Pongámonos Estamos serios. Ready. La José ya en este momento instalada, probablemente con las emociones a mil, para el primer concierto de BTS. Ojalá sea una jornada buena para todos, que sea una linda experiencia para las ARMY y por supuesto también para los chicos de BTS. Quedan dos conciertos más después de este, así que la fiebre de BTS todavía no se va de Chile, amiguito.
2: Excelente, chicas, pásenlo bien y recuerden lo que le dijimos. Dejemos bien parado. Sí, pues. Para que los cabros puedan venir de nuevo.
1: Hoy día tenemos fiestecilla.
2: Sí, amigo. Tenemos fiesta y ¿sabéis dónde?
1: ¿En dónde, amiguito?
2: En San Damián.
1: Buena, ahí arriba.
2: Va a ser en San Damián.
1: Buena, buena.
2: Oye, tremendo spot. Va a estar. Yo ahí vi los cabros. Estuvieron trabajando desde las 8 de la mañana para armar todo el cuento.
1: Tremendo, amigo.
2: Tremendo, así que es el aniversario de Miércoles Po. Uh-huh. Una fiesta para quienes no conocen. Ajá. Es bien especial, es de alumnos de intercambio, uh-huh. Van distintas nacionalidades, distintas culturas. La música es bien transversal, es bien de crucero, por Ajá. decirlo de una manera. No es solo reggaetón, no es una fiesta normal hecha en Chile.
1: Claro.
2: Es una fiesta que de todos los países saca algo y lo convierte en una sola. Y mira, bien bonita.
1: Qué bacana,
2: bien bonita.
1: Amigo. Me
2: Así
1: gusta.
2: Así que todos los estudiantes universitarios y
1: para
2: universitarias,
1: que vayan para
2: bienvenidos.
1: Allá. Podríamos decir una fiesta pluralista.
2: Sí, de verdad que sí. De verdad que sí. Hay mucha cultura ahí en esa fiesta.
1: Tremendo, amiguito. Eso pues.
2: Ya pues. Vámonos para la casa. Nos vemos.
1: Chao.
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1: Faltan 3 minutos para las 8.
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4: 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El rubor es una opción para darle color a tu piel y es importante saber cómo ocuparlo y ver cómo funciona para ti. La forma correcta no es una sola, existen distintas técnicas, pero lo importante es que también puedes llevarlo a los ojos como una sombra o incluso usarlo un poquito, si es en crema, en los labios. La idea es jugar y atreverse en esta primavera.
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0: es la temperatura en los 40.
1: 17 grados.
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1: Faltan 2 minutos para las 9.
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